0: Estamos justamente a un costado del stand del municipio de Tenosique. Aquí lo puede identificar claramente porque está la imagen del cocoe, de esta danza tan mística que es la danza del pocho. Déjenme comentarle que el arranque este primero de mayo a las 6 de la tarde estarán presentándose Tabasco Corazón Ardiente del Sureste. Eso será en el Teatro al Aire Libre del Parque Tabasco. Justamente ahí pues va a haber esta expresión de danza y cultura. Van a estar los Tamborichocos, Grupo de Danza del Ceiba, Marimba Blancas Mariposas, Escuela Estatal de Danza, Escuela Estatal de Música, el Ballet Folclórico del Gobierno del Estado de Tabasco y muchas sorpresas más. Se viene la inauguración de la feria a las 4 de la tarde, posterior la inauguración de la pista ganadera, del stand ganadero, el show de drones que va a estar impresionante, y esta y muchas sorpresas más, tantas sorpresas como las que nos llevamos cuando entramos a la nave 2 del Parque Tabasco. Mira, allá mis compañeros aquí de la Coral, Andy y Julissa, justamente cargan su playera, su gorra, su termo. Juan Pablo trae su taza. ¿Por qué? Porque participaron en la trivia que la Secretaría de Turismo y Desarrollo Económico justamente tiene a la entrada de esta nave. Y donde te hacen preguntas fascinantes, preguntas súper mega fáciles que no pudimos contestar. Ah, no, sí pudimos contestar porque tenemos justamente ya nuestros regalos aquí en nuestras manos, playeras hermosas, unas gorras preciosas. Pero cuéntame, Andy, ¿qué les preguntaba esta trivia?
1: Claro, cabe mencionar que en esta trivia vienen varias opciones, cultura, gastronomía, y sobre todo en eso empezamos con una ruleta que nosotros le damos a girar y eso decide a qué nos derivan las preguntas. Son 20 preguntas por cada pasado, por así decirlo, y dependiendo del puntaje es el premio que recibe.
0: Lo importante es que lo puedas hacer con un grupo, lo puedas hacer individual, pero las veces que participes, a lo mejor es el premio que tienes. Si vienes con tres, pues tienes que hacer tres veces para que tengas tus premios. ¿Cuál es tu experiencia, Julissa, justamente al respecto de esto?
2: La verdad es que los chicos que nos estaban apoyando fueron muy amables. Incluso fuimos los tres y los tres pudimos participar. Digo, las categorías son diferentes. Unas es de gastronomía, otras son de cultura y tienen otras categorías que tampoco tuvimos la oportunidad de conocerlas. Pero es muy bonito porque al final de cuentas uno cree que sabe, pero el momento que está ahí te pone, no diría nervioso, pero te pega chueco porque habían varias cosas que nosotros decíamos, es esta. Y luego decíamos, no es. Y cuando ya nos dábamos cuenta, sí, era al final esa la respuesta correcta. Entonces, ¿qué les sugiero? Que vengan en familia, con amigos, que disfruten. Ahorita la Secretaría, la verdad, se está luciendo con todas las actividades que nos están proporcionando a la familia, porque al final de cuentas lo que están buscando es que venga la familia a disfrutar esta feria del pueblo docente.
0: Y ya te vemos que traes esas orejas llenas de aretes, que te fuiste a la nave 1 a gastarte la millonada de pesos.
2: La verdad es que sí. Año con año yo siempre he venido a la nave 1 y mi respeto para las personas que llegan y se ponen en los stands, tanto de plata como de acero. Me fascina demasiado el producto que traen y que sobre todo venden aquí en esta feria. Es muy lindo, muy diverso y sobre todo son muy amables, te atienden bien, hasta te dan promociones. Digo, no regateen, pero te dan las promociones.
0: Claro, es importante ya probarse una avenita ahí. Estuve, ya te vi ahí con tu leche de avena. ¿Qué viste? ¿Qué has visto aquí en la feria de trabajo?
1: Sí, mira, es importante porque aparte que vienen muchas personas que traen productos como accesorios, también vienen otras personas que traen como artesanía, comida, que es gastronomía de rica de aquí, más de nuestro estado, de todos los municipios, y sobre todo que, bueno, en los que están, dentro de los que están de cada municipio vamos a poder encontrar un poquito de esta gastronomía de cada tiende a ser muy representativa de ellos. Y estuvimos en la escuela de Jalpa de Méndez, en donde encontramos una avenida de los polvillos que estaban deliciosos, la verdad. Canela, cacao, maíz, todo lo que una bebida choca debe llevar.
0: No, pues tienen que darse una vuelta justamente aquí al Parque Tabasco, conocer y sobre todo degustar y disfrutar en familia, en paz, está el calorcito rico, pero también pues entra a las naves y ya te refrescas un poco y ya luego

0: Juegas, sería calorcito, te tomas tu pozol, tu agüita de coco, tu agüita amarga, lo que tú quieras comprar, lo que quieras probar, justamente lo puedes hacer aquí en el recinto ferial. Cabe destacar, van a ir a los Tigres del Norte, Chumacas. ¿Por qué no van a los Tigres del Norte? ¿No te gusta?
1: Sí, fíjate que antes escuchaba con mi familia, mi papá, pero...
0: O sea, que va a venir tu mamá.
1: No, no puede venir, mami, pero... Sí, me comentaron como que hubiera estado padre venir, porque aparte mencionamos que todos los eventos que van a haber en toda esta feria son gratuitos. Entonces, la verdad, el que estoy esperando ahorita es el de Enrique Iglesias y de León Álvarez.
0: Si pudieran ser tu héroe, si pudiera ser igualito, ¿verdad? Dale. ¿Qué hubieras ido antes? Igual de agudo. El agudo me sale idéntico. No, chamaca, tienen que darse... A mí me encanta ver, por ejemplo, estos adultos mayores que vienen acompañando a sus nietos. Esas señoras que ya vienen, sus hijos vienen a comprar el regalo de la mamá. Es un muy buen lugar, un muy buen espacio para venir a comprarle esa bolsa, ese abanico, ese monedero a mamá. Y de los artesanos, igual del estado, hay regalos muy bonitos para mamá.
1: Claro, no, y aparte de eso, que cada artesanía que venden aquí es preciosa. Aparte de que habla del talento que tenemos en todo el estado de Tabasco, dividido en todos los municipios, es algo que puedes llevar a tu casa y sin problema decirle a mamá, mami, te lo regalo con mucho amor, con mucho cariño, y creo que le va a fascinar, aparte del detalle, pues, de lo bonito que se ven.
0: Y justamente, y algo muy importante, aunque no traigan efectivo, aceptan tarjeta. Ya te vi tarjetazo, ¿eh?
2: Esa verdad, yo siempre utilizo la terminal, tarjeta, transferencia, y me respeta. Este año, la verdad, es que todos los estantes, ni uno solo que he preguntado, no me ha cobrado con la tarjeta. Mi respeto para esta organización, agradezco demasiado. No se pueden quejar de decir, ay, no traje la tarjeta, ay, no traje efectivo, ándale. Pues con la tarjeta, con el teléfono, con lo que sea, puedes pagar ahorita. Si no, una transferencia.
0: Ándale, transferencia y pago electrónico, son todo lo que corresponda. Pues así está el ambiente ya aquí por el Parque Tabasco Dora María, en este recinto ferial, en el primer día, que en unas horas más va a estar justamente siendo inaugurada de manera oficial por nuestro gobernador Javier May Rodríguez, por nuestra secretaria de Turismo y Desarrollo Económico, por nuestra secretaria de Cultura de Ciudad y todos los funcionarios que tienen justamente injerencia en la feria, porque están todas las dependencias. Aquí puedes venir, ahí está el módulo de salud, hay que aprovechar, seguir en esta jornada de vacunación igual. Si ya viniste a la feria, aprovecha y ponte la vacuna que te haga falta, checa tu cartilla, aprovecha ponerle al peque de su inyección, ¿no? Su vacuna, y justamente pues disfrutar ya en sana convivencia. Pues sí te puedes echar, yo digo, una perita ahí por el calor, la merita, pero con moderación, ¿eh? Y si tomas, no manejes, eso sí es indispensable. Así sea una, tú no manejes, tienes que traer conductor designado o utiliza las centrales de transferencia. Están a 10 pesitos. A 10 pesitos al Magnanetario, te vas con 2000, te vas a Plaza de Toros, al Museo de la Venta, donde quieras tú agarrarla y te traes a recinto ferial. No vas a gastar la gasolina, luego se hace el tráfico, gasta más en gasolina que lo que te vas a gastar en la feria. No. Con tus 10 pesitos vienes, viajas y disfruta. En la noche en los Tigres del Norte, mañana Enrique Iglesias, y así sucesivamente la fecha que le vamos a ir dando justamente aquí en Hashtag de Paseo y en todos los programas de radio. Vamos a ir a una pausa promocional y vamos a regresar con más información en este tercer ya bloque de Hashtag de Paseo.
3: Son las 2:29.
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0: por favor.
1: Pero sí me gustó,
0: Yo me sentí en la ciudad. Amigos de la Radio Tabasco, ya estoy justamente aquí transmitiendo desde el Parque Tabasco, Dora María. Seguimos transmitiendo en contigo en la feria. Pues estamos justamente en el stand del municipio de Paraíso y vemos una gran afluencia de personas que están justamente visitando ya la galería fotográfica. Hay una parte, una exposición de galería fotográfica de aves. También estamos recorriendo en esta pues hermosa visita que el día de hoy el stand del municipio de Tenosique. Vemos a la gente disfrutando. Ahí nos están los municipios, les informan justamente de cada pues artesanía, de cada gastronomía que tienen aquí en cada stand. Y es muy importante conocer y ver el sentir de la gente está alegre, la gente está contenta, está comprando, apoyando a los emprendedores. Y pues les invitamos que vengan aquí contigo en la feria. Va a estar transmitiendo pues muchas horas en el día los diferentes compañeros de la Radio Tabasco. Podemos decirles que estamos a un costado del municipio de Huimanguillo, el stand del municipio de Huimanguillo. Puedes consultarlo, puedes venir a verte, tomarte la foto con tu familia, preguntar de todo lo que conlleva este municipio, justamente conocer las rutas turísticas igual que tiene este municipio y todos los demás, los 17 municipios del estado. Vamos a preguntarle a Chi, justamente estamos admitiendo completamente, digo, señora, ¿cómo está? ¿Cómo se la está pasando? Bueno, no todo el mundo quiere hablar, ¿verdad? No todo el mundo quiere justamente saludar, es comprensible, no están preparados para ser entrevistados, pero tú, ¿cómo te la está pasando, Juan Pablo?
2: Bien, a mí mal, estamos visitando en nuestra máxima feria 2026, está muy colorido, los estanes están súper bien. Jalapa prácticamente trae arena perfectamente.
0: Es que Teresa de Jalapa.
2: Así es.
0: Y me acabo de encontrar ahorita una amiga de la universidad, Conchi Concepción. ¿Cómo estás? ¿Cómo te encuentras? ¿Qué has visto que te ha gustado? A ver, cuéntanos tantito. Yo sé que a ti te encanta la comunicación y todo este rollo de la Feria Tabasco. ¿Cómo estás, Conchi?
3: Muy bien, aquí venimos a dar la vuelta. Viene con una amiguita que no es de aquí, es de otro estado, entonces la traje a pasear a que conociera la feria.
0: Ah, promotora de tu tierra, como quien dice, claro, importante. Claro. El mensaje que le des a la gente para que venga justamente aquí.
3: Que se vengan de una vez porque al rato va a haber un montón de tráfico.
0: Tráfico y calor.
3: Calor.
0: Pues disfrútale este día.
3: Te quiero, hermanito. Gracias.
0: Sí, amigos, así es justamente, pues vemos hay exposiciones, hay presentaciones de artistas pues locales que hacen y pintan justamente aquí, están haciendo esta exposición, Juan Pablo. Muy bonito ver que también la Secretaría de Turismo justamente anda haciendo un recorrido, revisando toda esta parte de los stands, que estén prestando buena atención, que todo esté puesto en marcha a como corresponde. Hay justamente módulos de atención de la Secretaría de Salud, de toda esta parte turística, hay payasitos, venden, puedes encontrar hamacas, comida vas a encontrar, comida hay de sobra, están los tamalitos, están las butifarras, torrejitas de yuca, y toda esta parte que justamente el pueblo busca, el pueblo quiere. Ahí está la longaniza, ¿qué más estamos viendo? Esta parte de platanito frito. ¿Qué es lo que venden aquí en este puesto, amigo?
4: Tenemos butifarra, platanito relleno, tamales de elote, tamales de tortilla, tamales de chipilín, queso de puerco, longaniza casera,
0: budín. El pan de elote,
4: así es.
0: El pan de elote. Y los precios accesibles, totalmente cuidando el bolsillo del tabasqueño.
4: Pues el más barato es los plataditos que salen a 35 pesos.
0: No, está súper rico. ¿Qué les distingue a ustedes ese sabor? ¿Qué es lo que le da la distinción a ustedes? Está hecho con amor, ¿no?
4: Todo está hecho con amor, está hecho con ingenuidad. Y aparte de eso, el sazón que siempre se le da, que es lo más mejor que la gente quiere saborear.
1: ¿De qué municipio son ustedes?
4: Jalpa de Minas.
1: Directamente de Jalpa, de la tierra de la botifarra. Y vemos una ahí esta mañana. ¿De qué esta mañana es botifarra?
4: Este es de barbecue, este es de crema de ajo y aquella es de mango.
1: Claro, innovando, porque regularmente la gente conoce la básica, ¿no? La que le pones el habanerito y todo. Pero ya está. ¿De dónde nace esta idea de ponerle?
4: Pues la idea se nos ocurrió y así.
1: Como surge todo, como Albert Einstein, ¿no?
4: Nos vamos preparando para que la gente vaya saboreando también lo que es la calidad del producto y darle el sabor también más.
1: Claro. No, pues muchas gracias.
4: A ustedes. Listo. Qué bueno. Sigan bien. Dios le bendiga, y esta feria tenemos que salir bien.
1: Primero Dios, así tiene que ser, y echándole ganas también.
4: Así es.
1: Pues ahí vemos a los amigos de Jalpa de Méndez que están justamente difundiendo toda esta gastronomía. Vamos a visitar igual, llevan una tienda de gastronomía, venden dulces típicos, vemos pan, unas llamadas trenzas. Muy buenas tardes, ¿cómo están? Para Radio Tabasco. Coméntale un poquito al público que está escuchando la radio, ¿en dónde estás ubicado justamente, qué parte de la nave y qué estás ofreciendo? Es en la nave 2, pero ¿qué ofrecen? ¿Qué producto ofrecen?
5: Okay, pues ofrecemos lo que es, en este caso, es chocolates artesanales, 100% artesanales, se elabora en frontera. De igual forma tenemos lo que es café con cacao, vainilla, miel con cacao, que es un producto que si lo pruebas pues quedarás fascinado. Porque tienes, lo puedes mezclar con una ensalada, con unas brochetas. Y pues también tenemos lo que son los chocolates, que lo pueden acompañar con un rico pan de riñón.
1: El pan de riñón se ve muy chiquito y grande, ¿no?
5: Sí, claro, ahí varían los precios.
1: Claro, y pues invita a la gente que está escuchando la Radio Tabasco que venga aquí al Parque Tabasco, la nave 2, a visitar.
5: Les invitamos a que vengan con la familia y pasen una tarde muy agradable, y pues se han recibido con gusto.
1: Muchas gracias.
5: A la orden.
1: Así es, amigos de la Radio Tabasco, justamente ese es el sentir de los expositores, de esta gente trabajadora del pueblo de Frontera en este caso, y de todos los municipios del estado que están justamente promoviendo todos sus productos. Vamos en el recorrido justamente aquí en compañía de mi compañero y amigo Juan Pablo, en el municipio de Comalcalco, en el municipio de Centro, está enfrente justamente de estos stands, y que promueven justamente aquí para la Radio Tabasco. ¿Qué están promoviendo aquí del municipio, en el stand del municipio de Centro?
6: Bueno, más que nada, este año lo que busca el municipio de Centro es promover pues que la gente redescubra el municipio de Centro, no como si fuera una persona que ya vive aquí, sino como si fuéramos turistas. Pues que la gente vaya y visite las rutas que existen ahorita, que son tres, que pues bueno, se llaman, es la ruta del Grijalva, las Ilusiones y el Carrizal, que precisamente son nombrados así porque las tres rutas pasan cerca de esos ríos. Ajá. Exactamente.
1: Y algo muy importante que tiene esta dinámica del pasaporte y que pueden conseguir de manera gratuita, es muy importante y muy bonito.
6: Sí, exactamente. De hecho, bueno, se van a estar haciendo durante la semana varias actividades para este motivo del pasaporte. De hecho, ahorita hay una de 3 a 4 para que la gente pueda ganarse este pasaporte, que, bueno, pues más que nada al completar 3 sellos dentro del pasaporte pueden ser acreedores a premios, y también dentro del mismo pasaporte hay varios negocios locales del centro de Villahermosa que ofrecen diferentes descuentos. Sí.
1: Claro, pues la invitación que le hagas al público para que venga aquí a la nave 2 del Parque Tabasco y a la feria en general.
6: Bueno, pues invitamos a la gente que venga de aquí, de todos lados de Tabasco y de otros lados también, para que vengan a redescubrir Villahermosa, para que salgan y conozcan un poco más acerca de todo lo que tiene para ofrecernos. Porque Villahermosa no es solo las plazas, también existen muchos museos y otros lugares turísticos que tenemos. Y también vamos a tener talleres aquí toda la semana, todos los 10 días de la feria, para ver diferentes talleres que para también diferentes edades, desde niños hasta para adultos. Y pues los invitamos aquí al stand del centro a que vengan y puedan llevarse algún recuerdo de estos talleres.
1: Muchas gracias.
6: De nada.
1: Pues así es, amigos de la Radio de Tabasco, contigo en la feria. Pues contigo en la feria, para donde vayan, para donde vayan hay cosas que ver, hay cosas que comprar, cosas que visitar. Y justamente, como bien he comentado y como lo acaban de escuchar, los municipios están en toda la disposición de informar de qué es el servicio que brindan, qué son las sitios turísticos, qué es la gastronomía, qué es esa artesanía que ellos están justamente ofreciendo. Y como es el centro, bien decían, este pasaporte que te dan y puedes hacerte acreedor a diferentes descuentos en diferentes locales de comercios, pues lógicamente de iniciativa privada, pero que te ayudan a ti como cliente, a poder a lo mejor tener un producto un poco más de una manera económica. También se encuentra en esa nave 2 la tómbola del DIF Tabasco, esa tómbola donde tú justamente pagas una pequeña cuota y te puedes llevar bocina, te puedes llevar un refrigerador, plancha, licuadora, y lo mejor que tiene un propósito. El beneficio de poder justamente apoyar a los esfuerzos esenciales del DIF Tabasco. Vemos una gran participación ciudadana y eso habla de que la gente justamente se pone la mano en el corazón, se la pone en el bolsillo, pero también en el corazón de poder apoyar, porque saben que lo recaudado es para beneficio de los 24 centros asistenciales del DIF Tabasco. Con esa información vamos a ir a un pequeño corte, una pausa promocional, y vamos y regresamos con más información. A contigo en la feliz.
7: A ver si ya está la línea.
8: Y 45 minutos.
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0: con el que nos escuchan a través de 1230 AM, la 24.9 FM. Ya estamos de vuelta en Contigo en la Feria, desde el Parque Tabasco de la María Sonave 2, que está recepcionando una cantidad muy importante de ciudadanos que vienen, pues, justamente a conocer estos que están de los municipios. Déjame comentarle que en el arranque del foro La Cultural, este 1 de mayo, que se va a llevar a cabo justamente en el Centro del Aire Libre del Parque Tabasco, va a empezar justamente a las 18 horas con la presentación de Tabasco, Corazón Ardiente del Sureste. Esta es con la participación también de Tambarichocos, Grupo de Danza del Ceiba, Marimba Blancas Mariposas, Escuela Estatal de Danza, la Escuela Estatal de Música, el Ballet Folclórico del gobierno del estado de Tabasco, pues para que vengan y se den la visitada obligada, que a eso es prácticamente lo rico de venir aquí a la feria, aparte de venir a, pues, a degustar toda la gastronomía, ver los espectáculos de cultura. Perdón, un comunicado muy importante igual de parte de la Secretaría de Turismo y Desarrollo Económico del estado de Tabasco, pues informarle a toda la ciudadanía que los conciertos que están programados para este foro Tabasco, este foro que va a estar justamente en Olimpia 21, son totalmente gratuitos. Se invita a la población a no caer en engaños o estafas, ya que no se venden los boletos ni accesos para estos eventos. No te vayan a engañar, Pablito, que te van a llevar a ver los Tigres del Norte y son 100 pesos, porque es mentira, ¿eh? No se cobran los eventos. Totalmente gratuito. La feria es la fiesta del pueblo y para el pueblo. Entonces hay que disfrutarla de una manera segura, de una manera responsable. Y para que todo el mundo sepa, el día de hoy, como ya se lo comentaba, se presentan justamente los Tigres del Norte. El día de mañana, 2 de mayo, Enrique Iglesias. El día 3 de mayo, la lucha libre triple A. El día 4 de mayo, El Costeño, con el show del Choco Stand Up. El día 5, Nelson Garcela. El día 6, Grupo Frontera. El día 7, salsa con Diego Morán, este salsero de años, ¿verdad? Toda esa trayectoria musical que ha tenido a lo largo de los años, hay que disfrutarla, hay que echarse ahí el pasito de baile. El 8 de mayo, la presentación de locales de Mati Palafox, Carmita Junior y Chemaney. Vayamos a ver el bote, Ricky Pinky, como dicen ahí en las redes sociales. El día 9, Julián Álvarez. El día 10, cerrar esta presentación en el foro Tabasco, justamente con las hermanas Hanna y Gashley, con las Dash. Esa es la información de estos artistas. Recordarles, no cabe recordarles que son eventos totalmente gratuitos. Ya en unos minutos más van a estar nuestro compañero Efraín, nuestro compañero Willy, con todo ese talento importante que tienen aquí, dando los pormenores. Pero déjenme comentarles que también va a estar presentándose en otros espacios, pues músicos y cantantes justamente talentosos y locales, inclusive mexicano. Este 1 de mayo va a estar en el foro Sabor a Tabasco. Eso es ya dentro del parque de feria. Ahí puede buscar a estos amigos que nos han visitado justamente en la Radio de Tabasco, ahí en las instalaciones de la Corat, de la Radio de Tabasco, ahí justamente para mostrar todo este talento que tienen. Son 8 personas justamente que están haciendo percusiones, interpretando temas locales y temas de su propia autoría. A las 11 de la noche será su presentación. Ahí ya puede ir un poquito ambientadito, lo que usted quiera. Ahí puede justamente pues irse a bailar con su familia, si quiere venir con la novia, con la amante, con quien usted quiera, pero venga a la Feria Tabasco, que es lo realmente importante. Déjame comentarle que ayer en esta gran elección, el municipio, que ya tenía cerca de 37 años ya sin poder bañarse en oro, como bien lo dijo la bella María José Hernández Vera, pues ya le tocó su tiempo. ¿Qué es Tacotalpa? Tacotalpa es un municipio ubicado en la región del río Grijalva y la región de la sierra, pero su nombre es Anáhuatl, que significa tierra de bellas y malezas. Cuenta con una extensión de 738.52 kilómetros cuadrados, que lo posiciona entre los municipios de tamaño, pues de un tamaño medio, del Estado. Su historia se remonta a asentamientos de origen zoque desde los siglos 5 y 6, con evidencia arqueológica en zonas como Tapiculapa. Y durante la colonia fue un punto clave tras la conquista, destacando que en 1697 se convirtió en sede provisional de los poderes del Estado bajo el nombre de Tacotalpa de la Real Corona. Con el paso del tiempo se consolidó como municipio en el siglo XIX, manteniendo una fuerte riqueza cultural y natural con sitios emblemáticos como lo es el convento de Uxolotlán y la villa Tapiculapa, hoy pueblo mágico, rodeada de grutas, ríos y selva, lo que convierte a Tacotalpa en uno de los destinos más representativos por su historia, tradiciones y belleza natural. Esto es Tacotalpa, es la riqueza y es lo que promueve justamente la actual flor de oro, y que ahora no nada más va a promover Tacotalpa, va a promover todo el estado, que es una de sus grandes retos este año. Llega rápido y seguro las centrales de transferencia. Recuerda, las centrales de transferencia para que puedas dejar tu auto totalmente gratuito y trasladarte al parque de feria por un costo mínimo de 10 pesos o 11 pesos, dependiendo de la zona, creo, Plaza Sendero igual. Pues te comento, son 5. Plaza de Toros. Ahí puedes llegar justamente a la Plaza de Toros y dejar tu carro, esperas que vengan salga de la unidad y te traslada a Parque Feria. Plaza Sendero, Parque La Venta, la zona del Planetario y el estacionamiento sur de Galería Estados 2000, ahí justamente al ladito del Planetario. El estacionamiento, te vuelvo a repetir, es totalmente gratuito y el horario es de 3 de la mañana a 3 de la tarde. Son 16 rutas urbanas de transporte público, que esas cobran 11 pesos igual. Entonces no tienes ningún pretexto justamente para venir a este parque de feria, a darte una vuelta con toda tu familia en la noche. Vente con tiempo si quieres venir a disfrutar y no hacer pues corajes, porque el tráfico se pone un poco pesado. Es lo natural, siempre ha pasado así, porque pues toda la gente quiere venir a parque de feria. Toma tus previsiones, vente con tiempo para que puedas disfrutar todos estos justamente pues eventos culturales y artísticos que van a presentarse en el marco de la Feria Tabasco 2026. Pues fue un gusto saludarles, me despido, mi nombre es Abimael Méndez, a nombre de Carmen Hernández, igual les saludo y nos vemos en la próxima emisión el día viernes en punto de las 2 de la tarde desde aquí, el recinto ferial, a pocos días de que ya pueda culminar justamente la máxima fiesta. Apenas estamos iniciando y vamos a tener en los demás programas, en toda la programación de Radio Corazón, ahorita viene Willy Efraín, los maestros, los amigos de todo el pueblo, ellos son Efraín y Willy. Entonces, los dejo con la programación de Radio Corazón, nos vemos a la próxima.
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0: Son las 3.
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0: Motor del Pueblo, aquí estamos transmitiendo en vivo y directo para todos ustedes desde el recinto ferial, y tenemos como de fondo la música autóctona, la música característica del pueblo tabasqueño, esos tamborileros que identifican al tabasqueño con ese fondo que tenemos para todos ustedes. Estamos aquí en vivo y en directo contigo en la feria, la fiesta que nos une en el primer día de feria en este recinto ferial para todos ustedes el día de hoy. Así que, sin más preámbulo, locutor del pueblo, tenemos mucho, mucho que platicar con cada uno de ustedes. Tenemos muchas entrevistas en el programa del día de hoy, que estamos arrancando aquí con mucho entusiasmo, con mucha alegría, con mucha emoción. En contigo en la feria, la fiesta que nos une. Demasiada información que tenemos, locutor del pueblo.
1: Bien, pues continuamos. Estamos desde el Parque Tabasco, Dola María, transmisión de vivo. Y en esta tarde rica, cuando ya en este momento son las 3 de la tarde con 7 minutos, tenemos a un invitado aquí que viene de Lima, y el nombre de él es Antonio de Dios, jefe de divulgación del IFAT. Y bueno, te preguntamos, amigo Antonio, lo que ustedes están presentando aquí en la feria es la expresión artesanal, ¿no? Bienvenido.
2: Hola, hola, mucho gusto. Qué gusto saludar a la audiencia de Radio Corat. Pues sí, hay muchos artesanos presentándose en la Feria Tabasco 2026. Tenemos 203 artesanos entre locales, nacionales e incluso internacionales. Quienes están presentando sus piezas, lo más maravilloso que tiene Tabasco, lo más maravilloso que tiene México, lo están presentando hoy aquí en la Feria Tabasco 2026, la fiesta del pueblo.
1: Ok, eso arranca desde hoy, estarán todos los días de feria.
2: Así es, de hoy hasta el día 10 van a estar presentes aquí en la nave 2 del Parque Tabasco, aquí en el ala, en el lado derecho. Por aquí podrán encontrar el pabellón artesanal, donde van a exponer, van a tener exposiciones. Algunos incluso piensan de impartir un par de talleres. Pues sí, aquí van a estar para que todo tabasqueño venga a disfrutarlo.
1: Perfecto. El horario para que podamos estar con ustedes visitándoles, adquiriendo los productos que vienen, yo creo, de todos los municipios, ¿verdad?
2: Así es, vienen de todos los municipios de Tabasco y de todas las ramas también.
1: ¿En qué horario podemos estar con ustedes allá en el IFAT?
2: Van a estar a partir de las 11 de la mañana hasta que se cierre la nave.
1: Por ejemplo, quien viene de visita de otro estado y si que se quiere llevar un souvenir del estado, ¿cuál sería el que tú recomendarías?
2: Bueno, me pones en jaque, porque todo está precioso, la verdad. Pero bueno, tradicional, se pueden llevar desde una tira bordada de Nacajuca, se pueden llevar algo hecho de fibra vegetal de alguno de los municipios que realizan fibra vegetal, o tal vez una jícara también, o una careta de Tenosique. Aquí tenemos al caretero mayor, que pues es un señor ya de avanzada edad, don Rafa, que él hace caretas para la danza del pochó desde hace muchísimos años. Tiene una trayectoria de más de 40 años haciendo caretas. Entonces, tradicional de Tabasco, los que te menciono, y todos los que pueden encontrar aquí en el pabellón artesanal en la Feria Tabasco.
1: Muy bien, y oye, yo me imagino, se acerca el Día de las Madres. Yo quisiera que la gente pues adquiriera, porque es bueno utilizar todos los recursos del campo, como lo hacen todos y cada uno de los artesanos. Y ahí también es la oportunidad de llevarle un regalo a mamá, ¿no?
2: Así es. ¿Qué más? Mamá va a agradecer si le llevas una blusa con tiras bordadas o unos tulipanes. Tal vez si le llevas, no sé, una pequeña flor, o una flor no tan pequeña de fibra vegetal, una jícara labrada con su nombre. Todo eso lo pueden encontrar en el pabellón artesanal.
0: Ahora, mi estimado amigo, ¿puede decirnos en dónde está ubicado el stand de las artesanías para que el auditorio que nos está escuchando vengan a visitarnos aquí en este recinto ferial?
2: Sí, claro. Estamos en la nave 2 del Parque Tabasco, en el ala derecha, aquí justo detrás del stand de Paraíso y de Nacajuca. Ahí pueden encontrar, aparte de que Artesanías Tabasqueñas, que es la tienda con marca registrada del Instituto para el Fomento de las Artesanías de Tabasco, instaló una tienda completamente artesanal, elaborado con bambú, con fibras naturales Y pues, ¿para qué les cuento? Mejor vengan a ver todo lo precioso que hicimos para todos ustedes.
0: Bueno, aparte de artesanos tabasqueños, ¿hay algunos artesanos invitados a nivel nacional y a nivel internacional?
2: Claro que sí, tenemos artesanos de Campeche, Chiapas, Yucatán, Quintana Roo, vienen un par de Michoacán, de Tlaxcala, de Guerrero, pueden encontrar este ámbar de Chiapas también. Entonces, vienen artesanos nacionales y una sorpresa para todos, para Tabasco. También tenemos artesanos internacionales, artesanos de El Salvador. Les cuento un poquito. Hace unos días, y justamente hoy vamos a finalizar, inició el Foro Peninsular de Artesanías y Cultura Maya 2026, que tuvo sede aquí en Tabasco. El Instituto para el Fomento de las Artesanías de Tabasco y el Gobierno del Pueblo fueron anfitriones. Artesanos de la zona maya de México y del mundo vinieron y estuvieron participando en muchos eventos que se llevaron a cabo en la Quinta Grijalva y en el Parque Museo La Venta. Esos mismos artesanos hoy se quedan aquí en la Feria Tabasco y van a exponer y van a vender sus productos para todos ustedes.
0: Perfecto. Y una preguntita, no sé si tengas ahí el dato, si hay en algunos otros eventos donde las artesanías tabasqueñas vayan a participar, bueno, aquí a nivel nacional.
2: Aquí a nivel nacional, bueno, ahorita, bueno, acaba de finalizar el tianguis turístico que se llevó a cabo en Acapulco. Ahí también tuvimos la representación de una maravillosa artesana inscrita en el Padrón Estatal de Artesanos, la artesana Sandra Dominique. Además también estuvo ahí el maestro Pepe Moreno, representando a Tabasco. La verdad que los eventos nacionales impulsan el turismo y aparte visibilizan el quehacer artesanal de nuestro Tabasco. Sí, mira, creo que uno de los compromisos principales de nuestro gobernador, de don Javier May Rodríguez, fue eso. Él nos instruyó, le instruyó a nuestra directora general, a la doctora Bené Rodríguez Torres, impulsar el quehacer artesanal de Tabasco, visibilizar a los artesanos, las ramas artesanales con las que cuenta Tabasco, y pues hacer que cada uno de ellos sea visibilizado y su negocio como tal, su quehacer se ha visto como un negocio, una fuente de ingresos para esas familias.
0: Perfecto, y ya pues antes de despedirnos, ¿nos puede decir qué requisitos necesita un artesano para que pertenezca, bueno, digamos, para un
2: artesano? Claro, es bastante fácil. Mira, nuestras oficinas están en Plaza Sur, en calle Fidencia 605. Acudan primero con una muestra de sus artesanías y pues, por ejemplo, te pongo un ejemplo, ¿no? Si son artesanas de tira bordada, lleven una tira que estén haciendo y ahí van a dar muestra de que van a realizar las artesanías. De igual manera tienen que llevar identificación oficial, comprobante de domicilio, CURP, RFC en el caso de que tengan. Y nada más, con eso se pueden registrar al Padrón Estatal de Artesanos y aprovechar todos los programas que el Gobierno del Pueblo tiene para ustedes.
0: Pues ahí está, amigos, la invitación está hecha para los amigos artesanos que nos están sintonizando el día. Vamos a ir a un pequeño corte promocional y ya regresamos aquí en Contigo en la Feria, esta que nos une.
3: Son las 3 con 15 minutos.
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0: estamos resaltando lo que son la cultura tabasqueña. Y el día de hoy, bueno, tenemos a una invitada muy especial. Ella es una artesana que se dedica a las artesanías textiles. Estamos hablando nada más y nada menos de Karina Sánchez. Ella nos viene a hablar de su trabajo, nos viene a hablar de su labor, de lo que ella está realizando. ¿Cuántos años tienes, amiga, realizando las actividades del tejido en cuanto al textil?
1: Aproximadamente 4 años. Estoy registrada ante el Instituto del Fomento de las Artesanías de Tabasco.
0: Ok, ¿de dónde nos visitas?
1: Soy de Cárdenas, Tabasco.
0: ¿De Cárdenas, Tabasco, de la cabecera municipal o de alguna de las villas o poblados?
1: De la cabecera municipal.
0: De la cabecera municipal. Karina, pues ¿nos puedes platicar cuál fue tu primera creación que hiciste durante estos 4 años?
1: Fue este traje que traigo hecho, la blusa, la tira de la blusa. La realicé para un evento especial y ya de ahí empecé a hacer varias tiras que posteriormente fui comercializando. Entonces, a partir de ahí ya me dediqué más a lo que era el bordado para aplicarlo en accesorios como las gorras, las peinetas, las blusas, bolsas, etc.
0: O sea que tu especialidad son los accesorios, ¿no? Vemos ahí también que traes unos hermosos tulipanes y te gusta el colorido que le pones a esos tulipanes.
1: Así es, tenemos tulipanes de varias texturas, de cinta, de foamy con la técnica termoformado, pintados a mano. También lo aplico en gorras, en portagafets, también se pueden realizar portagafets personalizados. Recientemente en bandas tabasqueñas que he hecho para algunas instituciones que así me lo solicitan.
0: Ah, perfecto, o sea que digamos de que tu abanico se ha ampliado, ¿no? Empezaste entonces con tu blusa que traes portando, amigos. Si ustedes la vieran, se ve hermosa ella con una blusa bordada que fue creada por ella misma. Y bueno, viene totalmente al estilo choco con unos hermosos tulipanes. Esa fue tu primera creación que nos dices, ¿no? Y poco a poco fuiste ampliando tu abanico de accesorios.
1: Sí, así es. Comencé con la tira tradicional para aplicarle blusa. Y ya posteriormente fui haciendo diferentes detalles como para bolsas, para las gorras, para diferentes, pueden ser toallitas faciales, se puede aplicar en diferentes artículos.
0: Perfecto, y nos puedes platicar cuál es el material, con qué material trabajas tú para hacer esas hermosas obras que nos estás presumiendo el día de hoy.
1: La tira bordada se realiza con la malla caneva. Y se puede bordar con hilo de algodón.

0: con la fecha.
1: Si es una tira para una blusa tradicional, al menos deben de ser 10 días para que se les pueda realizar en tiempo y forma. Si son grandes cantidades, todo va en función de la cantidad. Puede ser hasta con un mes de anticipación o 2 meses, como para un traje completo. Ya ven que en la falda de gala también lleva en la parte de abajo una cantidad fuerte de tiras, pueden ser de 10, 12 metros. Entonces, para poderlo realizar completo se necesita un tiempo aproximado de 1 mes.
0: Perfecto. Y en el caso, por ejemplo, de algún caballero que, bueno, quiera portar, no sé, alguna tira bordada como en una guayabera, ¿en cuánto tiempo le tendrías el trabajo? ¿Lo puedes hacer?
1: Sí, se puede realizar. Ese es más, más fácil, por así decirlo. En una semana se procesa una tira para guayabera. Puede ser con el diseño que le agrade, pueden ser las flores tradicionales o algún diseño que tenga en mente, se realiza de acuerdo a lo solicitado por el cliente.
0: Perfecto, Karina, te quiero agradecer muchísimo este espacio que nos brindaste para explicarnos tu trabajo artesanal.
1: Muchas gracias, les esperamos en el pabellón artesanal del IFAT, en la nave 2 de aquí del Parque de Feria Dora María.
0: Bueno, allá el locutor de Puebla también tiene otro invitado.
2: Bien, amigos, pues ya regresamos. Gracias, Efraín. Estamos en la señal de la radio de Tabasco y Mega FM. Y por este lado, nuestros amigos artesanos, tenemos aquí a nuestro amigo Arturo Canepa, ¿no? Él es artesano de pinturas populares del municipio de Macuspana. Bienvenido, ¿cómo estás?
3: Hola, ¿qué tal? Sí, de pintura popular. Soy originario de Macuspana, Tabasco.
2: Oye, lo que traes aquí, vemos que traes unas pinturas. ¿Nos puedes decir así para el auditorio que está escuchando la radio de Tabasco y Mega FM?
3: Claro, bueno, lo que traemos en la rama de pintura popular en la feria es todo lo que es pintado a mano. Traemos rodajas de madera pintadas a mano y abanicos intervenidos igual, con diseños inspirados obviamente en la cultura tabasqueña. Y mayormente todo el trabajo que traemos es eso, todo el proceso creativo, como artista plástico también, girado a Tabasco. Entonces tratamos de mantenerlo lo más natural posible. Entonces hacemos una recolección de rodajas de madera, ya sea de mango, de maculís, y las intervenimos para que sea, digamos, lo más natural posible.
2: Vemos que tienes en la mano, porta un abanico, explícanos de eso.
3: Sí, estos abanicos pues son los abanicos pericorias, son abanicos de madera, y pues obviamente le metemos diseños inspirados en Tabasco, de las diferentes regiones. Por ejemplo, este lo hicimos especialmente para el Festival de Tenosique. Entonces, esta pieza fue como nuestro estandarte para nuestro stand, para mostrar un poquito de lo que hacemos, pero obviamente nos enfocamos más a la zona que visitamos. Mostramos lo que es la danza del pocho, cuando vamos al festival, ponemos a la cubana, un otro tipo de trabajos. Siempre dependiendo del lugar, hacemos diseños especialmente para la ocasión, digamos.
2: Ok, este regalo es óptimo para el Día de las Madres.
3: Perfecto, es el regalo ideal. De hecho, mucha gente, es el tercer año consecutivo que participamos en la feria. Y siempre es un regalo ideal, o sea, para el Día de las Madres se acerca, o para cualquier otra ocasión.
2: Oye, una pregunta. El regalo puede ser personalizado si te dicen quiero que lleve el nombre de mi mamá, un detallito, un seudónimo, ¿se podría hacer?
3: Sí, claro que sí. De hecho, por lo general los clientes a veces me piden justamente eso, la personalización, y ya luego se les hace en el momento y ya se le pone algún tema o a veces frases también se le pueden poner sin costo adicional. Es parte del digamos, de la adecuación de cada diseño. Se personaliza al 100%.
2: Platícanos, ¿dónde podemos encontrarte aquí en la feria?
3: En la feria estamos en el pabellón artesanal, estamos justo detrás del stand de Paraíso. Somos la tercera mesa, ahí estamos y tenemos un anaquel lleno de lienzos, de papagayos artesanales, abanicos, rodajas. Y de mi proyecto principal, que son unos libros de una colección de diseños inspirados en Tabasco.
2: Ok. Bueno, pues ahí están invitados, amigos del auditorio, para nuestros amigos artesanos que están por aquí colaborando. Y como siempre, cuando haya un producto de nuestros amigos artesanos de DIFAT, pues bueno, también no le pidan rebaja, porque eso no. El precio hay que respetarlo porque es un esfuerzo que ustedes hacen.
3: Claro, porque la Feria Tabasco es un gran escaparate para nosotros los artesanos, que de verdad nos preparamos con tiempo para esto. Creo que es el evento más importante del año para el artesano. Nos preparamos con meses de anticipación.

0: y tenemos depositada mucha fe, obviamente para nuestras ventas, para nuestra vida, pero también para difundir nuestro amor por Tabasco. Yo creo que es el momento ideal en el que lanzamos ideas nuevas o innovamos o lanzamos nuevos proyectos. Yo como artista plástico siempre aprovecho la feria para lanzar algo nuevo, una nueva colección, nuevos diseños, nuevos productos. Entonces siempre la feria es, creo que, el mejor escaparate para nosotros.
1: Ok, pues te agradecemos mucho el haber estado con nosotros.
0: Muchas gracias a ustedes.
1: Gracias también, muchas gracias por haber estado con nosotros. Nos vamos a una pausa y regresamos. Estamos en la radio de Tabasco y Mega FM desde lo que es el Parque Tabasco de la María.
2: Son las 3 y 27 minutos. 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

0: esta fiesta que nos une. Ya estamos de regreso con ustedes y bueno, tenemos más invitados en este programa especial de Contigo en la Feria. El día de hoy, bueno, nos acompañan dos. Vienen a promocionar al municipio de Comalcalco. Tenemos a la licenciada Joana Leija. De Leija Hernández. Ella es directora del Fomento Económico y de Turismo del municipio de Comalcalco. Bienvenida.
1: Gracias, bienvenidos igual a Comalcalco. Muy contento de estar en esta feria de este año por segunda ocasión. El presidente municipal tiene la oportunidad de demostrar lo que el municipio tiene para ofrecerles a ustedes.
0: Claro, hace rato nos dimos un recorrido por el stand del municipio de Comalcalco y vimos de que, bueno, tiene muchas cosas interesantes que ofrecer. ¿Nos puedes platicar algo de lo que los visitantes a este recinto ferial pueden encontrar? Con todo esto que tú nos estás platicando, creo que se genera también un interés y el auditorio también quiere saber cuándo va a ser la inauguración, cuándo le toca a Comalcalco la inauguración de su stand. Perfecto, me parece genial, me parece estupenda la invitación que usted está teniendo, me parece estupenda la invitación que nos está brindando. Bueno, y además, ¿qué tiene preparado? Bueno, ahorita sé que están enfocados aquí en la Feria Tabasco 2026, pero también ya a vueltita de la esquina también tienen su feria. ¿Qué nos tiene preparado Comalcalco para su feria?
1: Claro, pues bueno, muchas sorpresas. El día 9 de mayo, un día antes de que termine la hermosa, tenemos nuestra gran elección de la flor del cacao. Posteriormente de esto tenemos el día de, a partir del 10 de mayo, para celebrar el Día de las Madres, hasta el 17 de mayo, nuestra gran fiesta del pueblo. Y en esta ocasión nos acompañan varios artistas de talla internacional y nacional. Y por supuesto, en el tema cultural vamos a tener la visita de varias personalidades, no nada más del municipio, sino de todo el estado. Vamos a tener talleres y vamos a inaugurar una nave. Esta nave va a estar climatizada, es un espacio que creo que es un espacio que les permite a los chocolateros poder vender sus productos de manera correcta y que puedan demostrar lo que el municipio tiene para ofrecerles a ustedes. Dentro de este mismo lugar vamos a tener un espacio para talleres, que aprendas a preparar tu verdadero chocolate desde cero, que conozcas también el tema de tecnología, cómo crear tu propio videomapping. Nosotros ahí en el municipio tenemos el tema turístico, que en las noches, cada cierto tiempo, mostramos a través de fachadas proyecciones que hablan sobre la historia del municipio. Y en esta ocasión tú vas a poder aprender a hacer tu propio videomapping. También tenemos un show ecuestre todas las noches y por supuesto también a partir de las 9 de la noche vamos a tener pirotecnia para que puedan acompañarnos durante todas estas fechas. Y el día 14 de mayo vamos a tener también actividades dentro de la feria y posteriormente también vamos a tener en el tema del turismo religioso, tenemos con nuestra iglesia San Isidro Labrador varias actividades previo al 14 de mayo para que nos acompañen a estos recorridos en Acuares, que conozcan lo que verdaderamente es un enrama familiar, que podamos rescatar esta parte y que los invitamos por supuesto a que conozcan y que visiten Comalcalco.
0: Y por supuesto, la pregunta obligada, ¿todos estos eventos que nos acabas de mencionar son totalmente gratuitos?
1: Sí, así es totalmente gratuito. Les invitamos a que lleguen temprano, que vayan precavidos, por supuesto, que lleven sus tenis, que vayan cómodos y a disfrutar de una fiesta que es completamente gratis. Todos los talleres,
0: finalizar la entrevista, ¿qué mensaje le envías al auditorio para que visiten Comalcalco?
1: Les invitamos a que conozcan el verdadero sabor del chocolate, que conozcan nuestras cocineras tradicionales, que conozcan también nuestros museos de sitio y que acompañen a cada uno de los artesanos, chocolateros y productores en todos los eventos que llevamos a cabo durante todo el año y principalmente en esta feria de este 2026.
0: Bueno, muchísimas gracias a la directora del Fomento Económico y Turismo de Comalcalco y envío los micrófonos al locutor del pueblo o mandamos a corte. Envío los micrófonos, mandamos a corte con el locutor del pueblo. Mandamos a corte entonces a cabina.
2: Son las 3 y 37 minutos. 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

0: Aquí estamos contigo en la fiesta, la feria y la fiesta que nos une. Y bueno, estamos transmitiendo en vivo a través de la señal de la radio Tabasco y Mega FM. Por supuesto, agradecemos a quienes están en Facebook, a través de Facebook, la radio Tabasco y Facebook de Mega FM. Y también a quienes nos escuchan a través de la página de internet www.coraenlinea.m. Bueno, yo quiero presentarles a ustedes a un integrante del stand de lo que es el municipio de Comalcalco. Él es artesano, aparte de que está ahí ayudando al equipo de Comalcalco. Nos va a hablar sobre unos productos que trae el municipio de Comalcalco, don Rodolfo Fontanelli,
1: Magaña. Sí, a la orden. Mire, pues nosotros venimos del municipio de Comalcalco, representando orgullosamente a nuestro municipio. Traemos una variedad diversa de productos artesanales de los artesanos de Comalcalco, que la verdad lo hacen con mucho amor, mucho esmero, con la mejor calidad que hay. Tenemos una infinidad de productos, tenemos café, tenemos cocoa, tenemos polvillo, avenas, malteadas, aceite de coco, jabón de coco, frappés, cacao garapiñado, nube de miel, y una miel muy rica del señor Adolfo Molina, la mejor miel que hay en Comalcalco.
0: Todo esto que hacen ustedes lo hacen artesanalmente, ¿no?
1: Todos los productos se hacen artesanalmente, todos, no hay ninguno que sea hecho casi industrialmente, todos son artesanales.
0: Ahorita nosotros lo podemos encontrar aquí en la nave número 2.
1: Estamos en la nave 2, por la puerta 2, en el stand del bello municipio de Comalcalco, curiosamente.
0: Pero también, terminando la feria, queremos decirle al auditorio dónde localizar este tipo de productos.
1: Estos productos los pueden localizar en el Tianguis Campesino de Comalcalco, que se hacen cada 15 días. Sí, a partir de junio vamos a renovar las labores, porque por ahorita por la feria no se ha podido, pues estamos ocupados acá, ¿verdad? Entonces, ahí pueden encontrar muchos productos. Visita Comalcalco, pueden encontrar comidas, pueden encontrar comidas regionales, dulces, artesanías, artesanía de cerámica, y hay un festival, hay una folclore ahí que llegan a ser los invitados de la Casa de la Cultura de los diferentes Aldama, Tecolotilla y Comalcalco.
0: Ok, los productos que ustedes tienen, no todos están aquí en el stand de Comalcalco, hay muchos más productos, ¿no?
1: No, apenas es una pequeñísima parte de los productos que están aquí. Tenemos infinidad de productos y todos muy buenos, de todos los artesanos de Comalcalco. No hay acuariles, todos son buenos.
0: Ya yendo, como usted dice, a Comalcalco, ya ahí estaríamos viviendo todo el mundo de productos que ustedes hacen allá, ¿no?
1: Claro, en el Yañez Campesino, ahí va a encontrar todos los productos.
0: Aquí una reseña que trae nuestro amigo Rodolfo, nada más. Aquí yo quiero que me comparte la botellita que tenemos ahí para el auditorio que nos ve a través de Facebook.
1: Esa es una crema de cacao que está macerada con el mismo licor del cacao. No lleva blanquillo, no lleva huevo, no lleva aguardiente. Es la maceración del mismo cacao, licor del cacao.
0: ¿Eso sí, como para qué lo podemos utilizar?
1: Es un digestivo aperitivo, pero también se puede tomar con piña colada, con un carajillo, un arroz con leche, un pan de elote, un napolitano, un pastel de tres leches. Los reposteros me lo consumen mucho.
0: O sea que es como para un maridaje perfecto, ¿no?
1: Un maridaje perfecto para cualquier tipo de cóctel. Okay. ¿Sí?
0: ¿Y lo podemos consumir jóvenes, adultos?
1: Sí, la verdad sí, porque no contiene mucho, no llega ni al 6% del alcohol. Es nada más para que le dé el toque, ¿sí?
0: Y eso también lo tenemos disponible aquí, ¿no?
1: Lo ponemos disponible aquí en el stand de Comalcalco y lo tenemos disponible en el Tianguis Campesino.
0: Okay. ¿Es un sabor único o...?
1: Exclusivamente de cacao.
0: ¿No hacen combinaciones que se con vainilla?
1: Nada, puro cacao.
0: Okay. Yo me imagino que este producto ha de ser uno de los más deliciosos y los más gustativos por el auditorio, ¿no?
1: Bueno, entre todos los productos que hay en Comalcalco de los artesanos, la verdad todos están deliciosos y esto es uno de los estándares que también va compitiendo con los demás. Claro, es al gusto del público, el público es el que tiene la última palabra.
0: Bueno, y en cuanto a los otros productos, sí, que vamos a mencionar algo, tenemos por ahí.
1: Tenemos el café Haciendas, que es un producto de café orgánico, y de ahí de Comalcalco también.
0: Tenemos por ahí uno de la miel, ¿verdad? De mieles.
1: La miel, la beca del sur, del señor Adolfo Molino. Adolfo Molina, perdón. La mejor miel de Comalcalco.
0: Y vemos que hay uno ahí como para tomarlo ya de una vez, ¿no?
1: Tenemos un riquísimo frappé de haciendas también. Un rico frappé de haciendas de diferentes sabores. Muy rico también. Ahí lo tenemos en el stand número 2.
0: Eso lo tienen aquí también disponible.
1: Tenemos, visítenos para que lo consuman antes de que se acabe.
0: También tenemos el aceite de...
1: Tenemos este, un aceite de coco, que elaborado, si se da cuenta, está totalmente transparente. Ahora, por medio de fermentación, ¿sí? Para que salga extra virgen, porque si ya se pone a cocer, pues ya pierde las propiedades del coco, como todo. Tenemos estas gorritas tejidas, bordadas, perdón, es de la compañera también.
0: Para damita, ¿verdad? Son
1: para damitas. Para damas tenemos dulce de limón, cristalizado.
0: Y aquí estamos viendo que nuestro amigo...
1: Una salsa de tamarindo con habanero, muy rica también, ahí la podemos encontrar.
0: Nos acompañó un riquísimo platillo, ¿no?, de comida.
1: Las artesanías de nuestras compañeras también.
0: ¿Está hecho de qué? De barro.
1: Cerámica, pintado a mano.
0: Sí, muy buena choquita, ¿verdad? Lo que nos está enseñando el señor Rodolfo es...
1: Aquí de la cacao tostado de raíces ancestrales también, es un cacao tostado a horno de barro a la leña.
0: ¿Ese es para degustarlo así o...?
1: Para degustarlo, bueno. Es energético, que tiene la teobromina y la cafeína y el cacao, entonces eso te da energía.
0: Okay. Estos son algunos de los productos de los tantos que tienen ustedes allá, ¿no?
1: Es una innovación, es un grano de cacao tostado, cubierto de chocolate blanco con ralladura de coco. Esto tiene mucha demanda, gracias a Dios. Está, y son granos enteros, igual que el cacao garapiñado, también por granos. Y también tenemos, por último,
0: ese cacao garapiñado, su amiga que está ahí nos dio a probar hace un ratito que estuvimos de visita. Por cierto, muy rico, muy sabroso. Es cacao garapiñado, así lo podemos pedir, ¿va?
1: Sí, claro, ahí lo tenemos. Ahí tenemos cacao garapiñado, pueden pasar al stand número 2. También tenemos...
2: Me gustaría que todas las personas que nos acompañen a la nave durante todos estos días, vamos a tener entrega de souvenirs por parte de la marca de Vista Comalcalco, que es nuestra marca turística. Si compran alguno de estos productos que ven aquí, cualquier monto, pueden pasar directamente con el staff del stand y piden su parchecito. Estos parchecitos se planchan y los puedes poner en tu ropa y es de la marca de Vista Comalcalco. Así que les invitamos al stand para que consuman estos productos locales y, por supuesto, al final del día se pueden llevar algo distintivo del municipio.
0: Pues yo les agradezco mucho. A ver, por último ya tenemos...
1: Por último tenemos la malteada de matro y tenemos la manteca de cacao con aceite de coco y el nib de cacao. Nib de cacao con miel, es un energético natural.
0: Los deportistas, ¿no?
1: Es una bomba atómica de energía.
0: Rodolfo, yo te quiero agradecer a nombre de todo el equipo de la Radio de Tabasco y contigo en la feria, estamos transmitiendo en vivo, agradecerte a ti también por estar con nosotros y traer esos productos de Comalcalco y que la gente vaya. ¿En qué horario pueden ir? Al...
1: A partir de las 10 de la mañana hasta que cierren. Okay. Para las 10 de la noche, 9 de la noche.
0: Creo. Yo les agradezco por haber estado aquí con nosotros.
1: Sí, visiten el stand, ahí les esperamos.
0: De Comalcalco. Nosotros vamos a una pausa y regresamos y seguimos. Me comentan que vamos a seguir. Bueno, teníamos un producto por ahí, algo, un producto que se nos haya quedado.
1: Tenemos los nips naturales y la cocoa. Esta es la cocoa, es natural, sí, nada más se le saca la mantequita. Y este nip de cacao está tostado en horno de barro a la leña, sí, y se seca al sol por se va secando por etapas.
0: ¿Eso como para qué lo podemos agarrar?
1: Esto es un energético natural, lo puedes tomar en el café, en la ensalada, lo puedes tomar en un yogur, sí, esto lo tomas de mañana para que te mantenga despierto. Esto es cobromina, cafeína, es saludable, tiene muchas propiedades, sí, el cacao tiene muchas propiedades. ¿Sí?
0: Y por último nos queda que es una avena también.
1: Cacao y canela, no lleva harina, Sí, es naturalito y es...
0: Le agrega nada más agua y leche, ¿no?
1: Puedes hacer un atole, una ensalada, puedes hacer un atole, una malteada, y en un vaso con agua, igual.
0: O sea, para una cena o para un desayuno.
1: Para cena, desayuno, si lo que gustes. Sí.
0: Todos los ¿En qué sabores vienen estos?
1: Es puro cacao. Sí, estamos de la Perla de la Chontalpa, la tierra del cacao. Todo es cacao.
0: Pues ya conocieron ustedes, amigos, todos los productos que tienen sus amigos de Comalcalco. Y pues bueno, yo quiero agradecerle, ahora sí, que ya se nos acabó el ruido. Porque...
1: Nada más quiero que invitarles a todos para que nos, a partir de junio los invito a que visiten el Tianguis Campesino de Comalcalco.
0: ¿Sí? ¿En qué horario?
1: A partir de las 8 de la mañana.
0: Ese tianguis, corrígeme, Rodolfo, ese tianguis se hace quincenal, semanal.
1: Se hace cada quincena, cada día, cada 15 días, sí. Por parte de la Secretaría de Turismo nos abrieron un espacio para que todos los productores vayan a exponer sus productos a precios módicos, claro, y aparte de los productos artesanales hay comidas.
3: Bueno, locutor del pueblo, y vamos a enviar los micrófonos allá hasta la inauguración de la Feria Tabasco, así que le pedimos a nuestro compañero José Luis que en este momento nos va a enlazar a la inauguración, donde está nuestro señor gobernador en estos momentos cortando el listón.

0: donde descubra la grandeza de nuestra tierra. Bienvenidas y bienvenidos todos a la Feria Tabasco 2026 del Edén que tienen que vivir. Muchísimas gracias.
1: Muchas gracias a la Secretaria de Turismo y Desarrollo Económico en nuestro estado, Katia Ornelas Pérez.

0: y dándole la más cordial de las bienvenidas a nuestro estado, escuchemos ahora la intervención del Director General de Desarrollo Regional y Fomento Turístico, José Gabriel Rosillo Iglesias, quien trae la honrosa representación de la doctora Claudia Sheinbaum Pardo, Presidenta de los Estados Unidos Mexicanos.
1: Muy buenas tardes a todas y todos los tabasqueños aquí presentes. Agradecerle la invitación del señor Gobernador Javier May Rodríguez a la ciudadana Presidenta de la República, con la que tengo la representación honrosa de estar aquí este día para la inauguración de esta gran feria de Tabasco, la Feria del Pueblo, así como se ha denominado. Muchas felicidades, gobernador, por este gran esfuerzo y por esta invitación que hace al Gobierno de México, que aquí no solamente lo acompaña, sino lo respalda en todas las acciones que usted ha emprendido y emprenderá en el futuro para el bien de las y los tabasqueños. Muchas gracias y muchas felicidades, señor gobernador, por esta gran tarea. Ya fui a recorrer un poco por adelantado las naves ahí, donde están todas las expresiones culturales, artesanales, ganaderas, de servicios, gastronómicas. Y la verdad, Tabasco tiene una gran feria de un gobierno que da bienestar, amor y honestidad para el pueblo, así como es la insignia de este gobierno. Muchas felicidades. Y no me queda más que decir y cerrar esta intervención con un párrafo de una canción que ojalá ustedes la reconozcan, pero que es un gran lema para el turismo tabasqueño, y que dice: si quieres ver las estrellas más lindas del firmamento, aquí te espero en Tabasco, con el sol ardiente, la luna bella, el agua fresca y la tierra buena. Muchas felicidades y muchas gracias.
0: Muchas gracias al Director General de Desarrollo Regional y Fomento Turístico, José Gabriel Rosillo Iglesias. Gracias también en representación de la Presidenta de todos los mexicanos. Y yo sé que todas y todos ustedes, estimadas amigas y amigos, quieren escuchar con atención el mensaje del Gobernador Constitucional del Estado de Tabasco, Javier May Rodríguez.
2: Muchas gracias. Gracias, José Gabriel Rosilla, por acompañarnos el día de hoy al inicio de nuestra máxima feria, nuestra máxima expresión que hoy damos inicio. Un saludo a la Presidenta de la República, a la doctora Claudia Sheinbaum Pardo. Buenas tardes a todas y a todos. Saludo con enorme afecto a las y los integrantes del presidio, a las y los miembros de nuestro gabinete, a las embajadoras de la Feria Tabasco 2026, que juntas representan la riqueza de nuestro estado. Asimismo, saludo con enorme afecto a quienes hoy nos acompañan en el Parque Tabasco Dora María, recinto que año con año se viste de color y alegría para reunir a todo Tabasco en la celebración más esperada del año. Hoy arranca la Feria Tabasco 2026, la fiesta del pueblo, y con ella la celebración más esperada del año por todas las familias tabasqueñas. A lo largo del tiempo, nuestra feria ha sido el gran punto de encuentro de las y los tabasqueños. Aquí convergen los 17 municipios de nuestro territorio para renovar vínculos que nos dan identidad, para compartir lo que somos y para celebrar juntas y juntos la riqueza de este estado al que llamamos hogar. Tabasco es un pueblo de color y de una alegría que no se apaga. Y por eso, precisamente, lo que se respira hoy en cada rincón de este recinto: música, arte, gastronomía, saberes ancestrales y la calidez inconfundible de nuestra gente. Las semanas previas nos los confirmaron. El entusiasmo de las familias tabasqueñas no tiene límite. Las actividades de preferia recorrieron nuestros municipios con diversos eventos, desfiles y concursos culturales que reunieron a miles de personas en cada rincón del estado. Tan solo el desfile de carros alegóricos, celebrado hace unos días, fue disfrutado por más de 1 millón de personas. Esta participación masiva habla de un pueblo que se apropia de sus fiestas, que celebra y que vive en paz. La Feria Tabasco 2026 es también una poderosa plataforma para impulsar la economía local y el turismo, y para mostrar al país y al mundo la grandeza de nuestro Edén. Toda la programación artística y cultural ha sido pensada para ser accesible y de primer nivel, como corresponde a una fiesta del pueblo, con la participación de artistas de gran trayectoria nacional e internacional. Desde aquí invitamos a quienes nos visitan a que la feria sea también una oportunidad para conocer todo lo que ofrecemos en nuestro estado, sus ríos, sus lagunas, sus zonas arqueológicas y la herencia milenaria de la cultura olmeca, que sigue despertando admiración. Las condiciones están dadas para que esta sea una edición histórica. Hemos trabajado para que cada espacio esté listo para recibir como se merece a nuestro pueblo y a quienes nos visitan. Se ha dispuesto de un operativo integral para garantizar la seguridad y la movilidad de todas y de todos, de modo que las familias puedan disfrutar con tranquilidad y confianza cada momento de esta feria. A quienes nos visitan por primera vez, a quienes regresan cada año y a quienes siempre han estado aquí, esta es su casa. Sean todas y todos bienvenidos. Invito a todas las familias a disfrutar con responsabilidad, a convivir con respeto y a recorrer con entusiasmo cada espacio de esta gran celebración, porque cuando el pueblo se reúne para celebrar lo que es, también se hace historia. Sin más, celebremos el inicio formal de la Feria Tabasco 2026 y estoy seguro que será una edición memorable. ¡Que viva Tabasco! ¡Que viva el Edén! ¡Que viva la fiesta del pueblo hoy y siempre! ¡Muchas gracias!
0: Así es, señoras y señores, hemos escuchado el mensaje del titular del Poder Ejecutivo, el gobernador de todos los tabasqueños, y a él vamos a invitar al gobernador constitucional del estado de Tabasco, Javier May Rodríguez, para que en compañía de todas y cada una de las autoridades lleve a cabo el corte de listón inaugural de la Feria Tabasco 2026, la fiesta del pueblo. Estemos listos porque vamos a pedir la participación de todo el público que se encuentra aquí reunido. Ya casi estamos listos y preparados, así que vamos a invitar a toda la comunidad, a todas nuestras amigas y a nuestros amigos, a cada familia. Contemos hasta tres. Uno, dos, tres. Ahí está, señoras y señores, inicia nuestra máxima fiesta, la Feria Tabasco 2026. La fiesta del pueblo. Disfruten cada uno de los espacios, disfruten cada uno de los stands, disfruten cada una de las exposiciones. Muchas felicidades.
3: Bien, amigos, pues hemos visto ya cómo se cortó el listón inaugural de esta, la máxima fiesta de los tabasqueños en su edición 2026. Ahora mismo el gobernador del estado y parte de su gabinete que participa activamente en lo que es la organización de esta Feria Tabasco 2026 ingresan al parque. Irán directamente hasta el pabellón de la Secretaría de Desarrollo Agropecuario, Forestal y Pesca, que se va a inaugurar junto a lo que es la nueva pista de calificación ganadera, que pues por vez primera Tabasco cuenta con esta infraestructura para que durante las ferias pues los ganaderos del estado y de la región que quieran participar pues tengan un lugar donde exponer sus animales. Y desde luego esta pista, dicen las autoridades del gobierno del estado, no solamente va a funcionar durante la feria, sino también durante todo el año cuando se requiera, pues es una instalación que tiene precisamente las características para que se lleven ahí a cabo diferentes tipos de eventos. Ese es uno de los nuevos atractivos que tendrá el Parque Tabasco. Desde luego, como año con año sucede en las naves que hay aquí al interior, ustedes podrán disfrutar pues de lo que los expositores comerciales han puesto y han dispuesto para la gente que venga, también de las actividades culturales, la presencia de cada uno de los 17 ayuntamientos que están en la nave 2 del Parque Tabasco, totalmente climatizadas. Es importante mencionar que efectivamente está haciendo un calor bastante fuerte en Tabasco y sobre todo aquí en Villahermosa, nada a lo que no estemos acostumbrados, pero esta parte del parque, estas naves, permiten que uno se pueda refrescar refrescar durante su estancia en el mismo. Recordarles también que hay estacionamientos satélites, por así decirles, para que no tengan que venir directamente con su automóvil al Parque Tabasco. Uno de ellos es el que está junto a la Plaza de Toros. Ahí hay autobuses de la Secretaría de Movilidad que los trasladarían aquí al Parque Tabasco. Otro es el que está a un costado del Centro de Convenciones, justamente enfrente de la entrada de Televisión Tabasqueña, que es bastante amplio. Ahí también habrá forma de trasladarles hasta el parque. Otro en la Plaza Sendero, donde también tienen un estacionamiento bastante largo y en el que pues habrá la oportunidad de dejar sus vehículos a distancia y no estar preocupados por encontrar lugar aquí en lo que es el Parque Tabasco. Recordemos que uno de los estacionamientos está ahora pues de alguna manera imposibilitado, porque es ahí donde se están llevando a cabo los trabajos de lo que será el nuevo centro de convenciones de la ciudad de Villahermosa. Y como ya están en trabajos de nivelación, pues no se pudo usar al 100%. Solamente hay una capacidad menor a la que hemos visto en otros años. Por eso se decidió implementar estos estacionamientos satélites a las afueras y del otro lado del río, para que a través de camioncitos de la Secretaría de Movilidad, pues puedan llegar a este Parque Tabasco. Donde pues desde esta hora pues ya vemos bastante movimiento, muchas personas, dado que hoy es un día de asueto, estamos iniciando el fin de semana, es viernes, primero de mayo, día del trabajo, pues mucha gente ha venido ya a este parque desde temprano. Mencionar que desde ayer, 30 de abril, día del niño, pues se echaron a andar lo que son los juegos mecánicos precisamente para poder celebrar a los pequeños, y así consecutivamente estarán trabajando, claro, ya con un costo accesible para que en familia vengan y puedan los niños disfrutar, y los adolescentes también y jóvenes, de estas atracciones que hay en el área de juegos mecánicos. Hay muchas cosas que ver y que apreciar aquí en este Parque Tabasco. Seguramente pues, conforme vayan andando, conociendo, caminando por él, se irán dando cuenta de muchas de ellas y podrán disfrutarlas. Lo importante es la convivencia y pasarla bien, si se puede, en familia o con los amigos. Y igualmente lo que mencionábamos hace un momento con la Secretaria de Turismo y Desarrollo Económico, Katy Ornelas, estarán los espectáculos que ha preparado el gobierno del estado justo aquí enfrente en lo que es Olimpia 21. Ahí está la explanada de este foro en el que se van a presentar de manera gratuita diferentes artistas que pues han sido invitados a estar aquí durante los días de feria. Uno de ellos es precisamente Enrique Iglesias, Julión Álvarez, entre otros que van a estar, para que ustedes pues con tiempo vayan viendo las fechas. El horario es a partir de las 6 de la tarde y pues se vengan con tiempo para poder encontrar un buen lugar en este espacio que se ha habilitado aquí en Olimpia 21. Me comentan, no sé si logremos tener las imágenes, el gobernador y su comitiva van ya en un chocobús, así le llaman, rumbo al stand ganadero. Le decía yo, se va a inaugurar hoy el stand de la Secretaría de Desarrollo Agropecuario, Forestal y Pesca, perdón, y también lo que será la pista ganadera, que pues vale la pena que también visiten. Y para todos aquellos que les gusta la ganadería, pues seguramente durante todos estos días, en diferentes horarios, habrá la exposición del ganado y la calificación de estos mismos. Para los que les gusta todo este tipo de cuestiones agropecuarias, sobre todo que tienen que ver precisamente con el ganado, pues podrán venir, además de que hay restaurantes ahí para poder comer, y desde el restaurante podrán observar también esta pista. Así que vale la pena, es uno de los atractivos más que tiene el Parque Tabasco Dora María en esta ocasión. Y vaya que hace calor aquí en la ciudad de Villahermosa, pero por lo visto y por lo que estamos viendo, pues esto no ha sido impedimento para que muchos...
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0: va a ser inaugurada y que por supuesto desde anoche la gente ya pudo apreciar lo que fue la elección de la flor Tabasco.
1: Así es, desde anoche por supuesto ya están abiertas las puertas del Parque Tabasco Dora María, pero de manera oficial hoy en punto de las 4 de la tarde se dio la inauguración oficial por parte del mandatario estatal, el gobernador Javier May Rodríguez, y por supuesto en estos momentos se encuentra aquí en el Parque Tabasco Dora María, y por supuesto el público está llegando, y hacerle la invitación también de igual manera a las personas que nos están escuchando a través de Mega 94.9 de tu FM y la radio de Tabasco 1230M, de igual manera en www.coratenlinea.mx, de que si tienen su plan venir al Parque Tabasco de la María a vivir esta máxima fiesta de los tabasqueños, de verdad, lo haga. Es momento, mi querida Martita, de unirnos con toda la familia, venir, pasar una noche agradable, una tarde en familia, y por supuesto, estamos viendo que ya están arribando varias personas aquí al Parque Tabasco.
0: Así es, hace demasiado calor, pero es el calor tabasqueño que se hace presente en este mes de mayo, que como dice la canción que hizo tan popular Dora María, se oye la chicharrita, y es que ya viene mayo y es la feria de la exposición, donde también se reúnen artistas locales, y saludamos por supuesto a todos los amigos que se dan cita en este recinto de feria, patrimonio intangible ya de los tabasqueños. Axi, la cantante que ha estado con nosotros siempre y que descubrimos nosotros aquí en la feria, de nueva cuenta aquí con nosotros.
2: Gracias a Dios, ya por segundo año nos toca presentarnos aquí, cantar, disfrutar de este calor que es fabuloso. Más que calor que nos sofoca, es el calor que te abraza, te disfruta.
0: ¿Dónde te...?
2: Voy a estar en la nave 2 y nave 3 el día de mañana, 2 de mayo, a las 9, a las 8 en la nave 3, en la nave 2, y a las 9 en la nave 3. Y en Sabor a Tabasco, 8:30 el martes 5. Voy a estar presentando canciones que son de mi autoría y unos covers que preparé con mucho cariño para todos.
0: ¿Qué va a volverte a encontrar en esto? Pero en esta ocasión, los del Auditorio Samuel, emprendedora, porque trae productos también.
2: Claro que sí, tenemos de todo. Ahí en la nave 3, en la segunda puerta entrando, estamos ubicados. Tenemos sombreros tejidos a crochet, tenemos bolsas tejidas igual a mano.
1: Claro.
2: Igual hay productos de perfumes en Dickens. Hay mucho producto en ese stand. Es el TAN 26, nos pueden encontrar entrando por la segunda puerta. Ahí nos van a ver.
1: Es la oportunidad perfecta, mi querida Martita, para que todos los tabasqueños vengan y puedan adquirir cualquiera de los productos que aquí se elaboran. ¿Qué mejor que adquirir productos 100% local? Cuéntanos un poquito acerca de la respuesta del público hasta este momento.
2: Todo está, hasta el momento ha estado muy tranquilo, pero yo sé que en cualquier momento esa nave explota.
1: Así es, sin lugar a duda.
0: Mucho, Miguel Axi, vamos a la primera pausa promocional. Queremos que le hagas la invitación, escuchando la radio de Tabasco y Meg, este especial contigo en la feria, la fiesta que nos une, para que se den cita aquí y puedan venir a disfrutar de tu talento y por supuesto de tus artes.
2: Gracias, ¿no? Que vengan porque está padrísimo, hay muchos productos, mucha gente emprendedora, que vengan a disfrutar de la música, de la vida, porque feria es vida y estar aquí es fabuloso. Que vengan, como dice la canción.
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0: Son las 4 con 15 minutos.
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0: Tabasco es la oportunidad perfecta donde se reencuentran los tabasqueños, donde encuentras de pronto al vecino, al tío, al primo que no lo has visto desde hace años, meses. Esta es la oportunidad perfecta, saludas a gente nueva, te encuentras a tus amigos, es la fiesta de los tabasqueños sin lugar a dudas.
1: Y que nos abrazamos, agarramos el chal, diría, sí, por ahí, porque de verdad que qué gusto. Nosotros llegamos aquí como a las 3 de la tarde y hemos saludado a sin número de amigos, de familiares, que aquí es el punto de encuentro sin lugar a dudas.
0: Así es, aquí es el punto de encuentro y usted tiene la oportunidad de venir. Todavía es muy, muy temprano y la gente ya está arribando aquí a este maravilloso recinto feriado. Todavía tiene usted la oportunidad.
1: Y además es muy seguro, le damos, saludamos por supuesto personas de la tercera edad disfrutando la Feria Tabasco, personas también con algún estado de discapacidad física también. Es muy seguro, los accesos están de verdad pues bien, pensando en todo para que todo el mundo se divierta.
0: Así es, y por supuesto, no dejamos pasar la oportunidad para aplaudir, mi querida Martita, el trabajo de la Secretaría de Seguridad y Protección Ciudadana, la Secretaría de Tránsito, Protección Civil, la Cruz Roja. Han desplegado un gran equipo de seguridad para darle esta confianza a los tabasqueños y, por supuesto, vivir esta fiesta en completa tranquilidad. Un muy gran aplauso y, por supuesto, recordarle al público que si se está dirigiendo

0: Así es, la nave 2, mi querida Martita, alberga de manera geográfica a todos los municipios, a gran parte de los municipios, que en cada uno de sus stands representa ciertas cosas simbólicas y nos dan a conocer a todos los visitantes lo que nos ofrece su municipio. Hacíamos un breve recorrido antes de entrar al aire por cada uno de ellos. Igual encontramos, por supuesto, el stand del DIM, la tómbola. Así es.
1: ¿Son quienes? Son los que proveen de YouTube.
0: Así es, recordamos, son 24 centros asistenciales con múltiples necesidades, mi querida Martita. Y usted tiene la oportunidad de apoyar en esta Feria Tabasco también. Un boletito, no le cuesta nada. Participa y, por supuesto, también apoya a los más necesitados. Así es, de igual manera aquí en la nave 2 va a poder encontrar los vestidos de las embajadoras, los originales, los que usaron el día de la elección, donde ellas, por supuesto, participaron y fueron ganadoras. Hay vestidos que llevan años, mi querida Martita, y están intactos y, por supuesto, usted puede venir a verlos, puede venir a leer toda la descripción, a ver cómo, incluso hay vestidos que vaya, en esta época ni se ven. Sí, ni se ven. La tela es diferente, Martita.
1: Fíjate. Soy los vecinos. Bueno, ellos han tenido el tambor. Las personas que justamente enfrente de vayan moviendo los hombros.
0: Sí, desde que van entrando, Martita, desde que van entrando, las familias empiezan a sentir este calor, esta música que nos identifica y, por supuesto, que sin lugar a dudas, de manera espontánea, movemos el hombro, como todo tabasqueño. Y les recuerdo allá en casa, por supuesto, que si usted tiene un vehículo y quiere venir aquí a este maravilloso recinto y piensa mucho el tráfico, bueno, le comento, existen las centrales de transferencia, mi querida Martita, los puntos de encuentro: Plaza de Toros, Plaza Sendero, Parque La Venta, Planetario y el estacionamiento sur de Galería Tabasco 2000. El estacionamiento es gratuito en esta central, los horarios son de 3 de la tarde a 3 de la mañana. El costo del traslado a la feria es de 10 pesitos. Así que ya sabe, vea todos estos datos, vea toda esta información a través del portal Feria Tabasco 2026.
1: Y bien, bueno, pues sabemos que en el Parque Tabasco Dora María, pues está la nave 1, la nave 2, el Foro Laguna, también hay un bailódromo y la zona ganadera también. En esta nomenclatura que es un mapa de lo que es el Parque Tabasco Dora María, donde se lleva a cabo este evento de la Feria de los Tabasqueños, pues también está el módulo de Sembrando Vida, el Foro La Cultural, la zona fría que se considera, le han puesto la neverita, donde también hicieron una rueda de prensa para todos los atractivos y los shows que iban a tener en esta zona. En la nave 3 está también la bahía de transporte público, los juegos mecánicos, por supuesto, el Foro Tabasco y, por supuesto, el Foro Militar, la Gran Fuerza de México, que fue uno de los foros que también visitaron las 17 embajadoras y la Flor Tabasco 2025.
0: Así es, sin lugar a dudas, esta Feria Tabasco está llena de un... tiene una amplia gama de expositores, tiene muchísimas actividades que usted y toda su familia tiene que venir a visitar, conocer y, por supuesto, disfrutar.

0: de las naves. Venga desde muy temprano, desde muy tempranas horas, porque el recorrido es largo. La enseñanza que va usted a recibir de cada uno de estos stands, de cada una de estas naves, es muy grande y muy amplia. Tiene que venir con tiempo y, por supuesto, muy cómodo.
1: Así es. Se me antoja de todo. Comiendo que van diferentes. Puede adquirir, por supuesto, que es el desarrollo sano, de sano, la gastronomía. Vamos a la pausa.
2: Son las 4 y 27 minutos. 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

0: Ya el calor está cediendo en la capital tabasqueña. Ya sigue llegando más personas aquí a este maravilloso recinto a disfrutar, por supuesto, juntos como tabasqueños, la máxima fiesta de los tabasqueños.
1: Así es, y en estos momentos ha quedado formalmente inaugurada, mi querido Samuel, amigos del auditorio, que están siguiendo la señal de televisión tabasqueña, la pista de calificación ganadera. Es una de las pistas a nivel nacional únicas, donde además, bueno, se cuenta con algunos centros comerciales, restaurantes y por supuesto donde se califica a lo mejor del ganado y por supuesto de las pistas únicas en el país, por supuesto la entidad tabasqueña. Es uno de los logros, por supuesto, de este gobierno del pueblo. Y bueno, ya seguimos aquí también platicando con los emprendedores y con la gente que nos hace sentir muy orgullosos, porque lo que se hace en Tabasco está bien hecho. Y sobre todo cuando está hecho con amor, con pasión y con fe. Y productos tabasqueños. ¿Con quién tenemos el gusto por aquí?
2: Con la señora María Isabel López Díaz. Sí. Yo, pues, ¿qué les puedo decir? Soy una artesana. Hago mis productos de velas. Tengo velas de cerería. Manejo las velas de cera de abeja virgen. Tengo de soya, de parafina. Y pues últimamente empecé con la producción de jabones artesanales, los jabones virales.
1: Estos jabones artesanales, yo los he visto, es que son virales también.
2: Son virales.
1: Lo pones en el lavabo de tu baño. Ay, pero si usted, yo no, todavía la magia de la tecnología no ha podido llevar el aroma hasta sus hogares, pero... Mira, Samuel, ahora sí que mira y huele. Esta es mandarina, ¿verdad?
2: Es mandarina. Y el otro es de flor de cerezo. Huele delicioso.
1: Ay, esta me los quiero comer de lo rico que huelen, porque son naturales, están hechos a base de...
2: O sea, la esencia de la flor de cerezo y lo que es la base del jabón de glicerina. Pero todo lo hago yo a mano, no lo pongo con molde, todo lo voy formando yo manualmente.
1: Pues es como, tiene un listón, es como un racimito de uva para quienes nos van...
2: Racimo de uva.
1: Para quienes nos están escuchando y que van en el automóvil, vengan para acá. ¿Dónde se encuentra ubicada, mi querida Isabel?
2: Estamos aquí en la nave 2 del Parque Dora María. Aquí los esperamos en el pabellón de artesanal. Aquí lo tenemos fuego y fe.
1: Saumerios y velas. ¿Por qué le pusiste así fuego
2: porque,
1: y fe?
2: Ah, bueno, porque se maneja, lo manejo con fe y se trabaja con fuego. Y se intenciona, o sea, todo lo hago velado y serenado, todo lo tengo intencionado, nada más para que la persona venga y lo active. Yo le digo cómo se activa y también depende de la persona, porque todo tiene un don.
1: O sea que estos eligen quién va a ser su dueño y a quién necesitan, sí, así como es. Las piedras, ¿no?
2: Así es, exactamente. Viene la persona y dice, oye, me llama mucho la atención esta vela. La vela te estudia. La vela te dio, el fuego habla. Y el fuego ha hablado durante años de nuestros ancestros. El saumerio también es de nuestros ancestros. Y es algo delicioso. Estas velas que tengo ahí son aromáticas. Esa es de con romero. Esa es para el amor propio.
1: Ah, o sea.
0: Me urgen cinco.
1: O sea, que esas nos las debemos regalar nosotros mismos, ¿verdad?
2: Es un autorregalo, decir, yo me voy a apostar a mí. La chingona de la historia soy yo. El protagonista de mi propia telenovela soy yo. Entonces, ¿por qué vamos a pichiquetear? No, hay que ser espléndidos con uno mismo.
1: Claro. De verdad, me encanta todo esto. Es un concepto novedoso de emprendimiento, además 100% artesanal.
2: Sí.
1: ¿Cómo se te ocurrió?
2: Pues viendo y pensando y creando, me digo, bueno, ¿qué necesito? ¿Qué necesito? Te necesito explayar, ayudar a las demás personas. ¿Con qué? Con su autoestima, con amor propio, con un crecimiento espiritual, con una claridad mental. Y entonces les ayudo, por decir...
0: La vela tiene un significado, ¿no?
2: El orégano verde, este es de limón con orégano, huele.
1: Limón con orégano verde.
2: Es una

0: con coco. Esa es para relajarse. Te voy encantada. Pero me gusta que haya testimonio, que me digan, oye, ¿está bien? ¿Y cuáles son las que más te piden tus clientes? Ajá, la del amor, la del dinero.
1: La malintencionada.
2: Ah, ya.
0: ¡Wow! Hoy en día, ¿cuánto tiempo tiene que iniciaste con tu negocio?
1: En el 89.
0: ¡No, hombre! Sí. Ya tienes muchos clientes.
1: Pues, no, es que no, yo no lo tenía yo para el público. Era...
0: ¿Para ti?
1: Era pequeño, era local.
0: Ajá.
1: Era la más en mi gremio cercano. Pero un año para acá me regresé de Monterrey y me dije, bueno, ¿qué voy a hacer? Aquí no se gana el mismo salario que allá. Entonces me dije, tengo que ingeniármela. Entonces me dije, voy a lucrar con mi don.
0: Muy bien.
1: Encendiste
0: muchas velitas amarillas.
1: Aposté por mí.
0: Eso, así deberíamos de ser todos. Y
1: mí.
0: Creer en nosotros
1: sí,
0: mismos.
1: Exactamente. Entonces yo me dije, si yo pude, yo puedo ayudar a los demás. ¿Por qué no? De eso se trata la vida, de ayudarnos todos. Porque entre dos manitas salimos más adelante.
0: Qué bonita historia, Isabel. ¿Eres tabasqueña?
1: Ahorita.
0: Nada más que te prestamos a Monterrey un ratito, entonces.
1: No, Monterrey no, fueron 3 años allá, para liberarme un bucaracho.
3: Por lo pronto, mi querida Martita, como que nos das una caja de dinero y una caja de amor propio. Porque nos hace falta. ¿Dónde te encontramos aquí en la Feria Tabasco?
1: Estamos aquí en la nave 2, en el pabellón de artesanal. Estamos ahí, fuego y fe.
3: Ahí tiene, por supuesto, la invitación. Invita al público para que venga a la feria, a la máxima fiesta.
1: Claro que sí. Aquí les esperamos. Y tengo sahumerio de Palo Santo con salvia.
3: Ahí tiene, por supuesto, la invitación. Nosotros nos vamos a una pausa, mi querida Martita.
0: 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Muchas gracias y felicidades.
3: Gracias.
4: Son las 4 y 43 minutos. 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

0: los municipios que están aquí con nosotros presentes a través, por supuesto, de su producción, de su artesanía y del quehacer que vienen a exponer en este máximo evento. Tengo por aquí mi querido Samuel, a Federico Sánchez, Bruben.
1: Rodríguez. Sánchez Rodríguez.
0: ¿Y usted hace nieves artesanales?
1: Nieves artesanales, todo viene siendo herencia.
0: De Tenosique, Tabasco.
1: Tenosique, Tabasco. Nativo de Tenosique, Tabasco, mi pueblo natal.
0: ¿Dónde se ubica hoy aquí en el recinto de feria? ¿Dónde está?
1: Aquí estamos en el stand de Tenosique. Estamos para servirle, para atenderle. Le esperamos que vengan. Está muy bonito.
0: Oiga, don Federico, ¿qué trae en sus manos? ¿Trae unas como marquesitas o qué son?
1: Pues son, estoy preparando mini marquesitas para que preparen en casa. Ajá. Son de queso de poro. Están hechos con queso de poro.
0: ¡Ay, qué maravilla! Ahí está, son usted las prepara, se hace como sí, unas caldritas, ¿verdad?
1: Se hacen los conos con este tipo de material. Ajá. Se hacen conos, la marquesita.
0: Muy bien. Oiga, ¿y dónde le podemos? ¿Estamos usted aquí enfrentito en el...
1: En el estado de Tenosique.
0: De Tenosique, ¿y está viajando todos los días de Tenosique?
1: No, llegamos aquí, nos vamos a pegar un cuartito, ahí vamos a estar preparando los productos.
0: Muy bien, ¿y trae mucho producto para...?
1: Pues traigo 10 sabores, traigo coco, plátano, zapote, chocolate amargo, vainilla, pozol, guanábana, queso de
0: toro. ¡Wow! ¿Usted prepara esas nieves deliciosas?
1: La verdad, sí.
0: Bueno, pues le ubicamos en el stand de Tenosique. ¿Y cómo lo identificamos para quienes nos están escuchando por la radio?
1: Ahí me van a ver con mi mandil de fiesta del queso.
0: Ajá.
1: Y si me quito mi gorrito, pues van a ver que tengo mucho cabello. Ahí voy a...
2: No hay pierde, no hay pierde.
0: Adiós.
1: No hay pierde, ahí vamos a estar helados licos para servirle. La verdad es un placer atenderle y estar aquí con ustedes en este hermano evento. La verdad que está muy bonito siempre. En la Feria de Tabasco es muy, muy conocida a nivel mundial. Sí.
0: Bueno, pues desde la capital del queso para el mundo, presente aquí en la Feria Tabasco 2026. Por allá tenemos aquí a mi querido
2: Así
0: Samuel.
2: Es, de este otro lado tenemos al señor José Manuel Obando Guzmán. Él nos viene a visitar y hablarnos un poquito acerca del queso de la sierra. Muy buenas tardes.
3: ¿Qué tal? Muy buenas tardes. Estamos muy contentos de que nos den la oportunidad en este espacio para poder promocionar nuestro producto. Trajimos 6 especialidades de nuestra elaboración de nuestro producto de queso. Una de ellas y la más que ha llamado mucho la atención este año que lo sacamos es el queso con chipilín. Es un queso asadero con chipilín y poquito orégano. Es una de las especies que consideramos que identifica a la tradicional cocina de los tabasqueños.
2: ¿Y otro producto?
3: Bueno, en el ahumado tenemos 3 tipos de productos: el hebra ahumado, la cañita, que es el tipo provolón, y el hebra ahumado relleno con tocino.
2: Queso con chipilín, mi querida Martita, queso con chipilín.
0: ¡Ay, qué delicia! Mira, yo los estoy, mira, con el nada más de olerlos, ya me los estoy imaginando así fundiditos.
2: Así es, aquí se encuentra, a usted ya lo sabe, ya se le ha informado, por supuesto, de que estamos transmitiendo en vivo desde la nave 2 del Parque Tabasco, para que vengan y conozcan esta gran variedad de expositores. Es una nave que alberga cultura, historia, gastronomía, tradición. Vaya, aquí va a conocer muy, muy al fondo cada uno de estos municipios y en esta ocasión va a conocer estos maravillosos productos. Productos 100% tabasqueños.
3: Claro que sí, 100% tabasqueño, directo de la vaca a la boca.
2: La producción, cuéntanos un poquito acerca de la elaboración de cada uno de los productos.
3: Bueno, producimos desde la leche hasta los procesos en la quesería. Cada uno de los quesos lleva diferentes procesos y uno de los que su proceso, algunos tardan más hasta 5 o 6 días, como es el ahumado o el poro, que ahorita no lo tengo presente, pero lo tenemos en exposición, y el de chipilín, que tarda 4 o 5 días también para su elaboración, para que quede con el sabor exquisito.
2: ¿El de chipilín cuánto tiempo tiene que lo sacaron?
3: En esta edición del Festival de Queso, en esta última edición, ese fue el producto que salió nuevo. Y la verdad que gracias a todos los tabasqueños y a los buen gusto que todos tienen, ha sido un producto muy aceptado.
2: Cuéntenos un poquito a ver acerca de este.
3: Ese es un aderezo para el queso, es una especie de miel con chile. El chile morita, para que tenga tantito picor y haga la combinación de dulce y salado con el queso, es la combinación perfecta.
2: Todos estos productos los trajeron a exponer y por supuesto están a la venta en su stand.
3: Claro que sí, estamos en el stand de Tenosique, representando a nuestro bello y querido Tenosique. Están invitados, invitamos a toda la familia tabasqueña que nos visiten. Vamos a estar de hoy 1 de mayo hasta el 10 de mayo, vamos a estar aquí en el stand de Tenosique.
2: Sí, probé, sí compré, probé y quiero volver a adquirir y ya no está la feria, ¿a dónde los encontramos?
3: Bueno, ahorita estamos en Tenosique, no tenemos punto de venta aquí en Villahermosa, pero hacemos envío a la ciudad donde quiera. Sigan nuestras redes sociales, Quesos de la Sierra, y por ahí podemos hacer llegar nuestro producto.
2: Trajeron mucha mercancía, me imagino, ¿verdad?
3: Suficiente para los 10, hasta los 15 días de feria.
2: Ahí tiene, por supuesto, la invitación. No se quede sin probar estas delicias que nos regala nuestro estado. Vaya que somos privilegiados, mi querida Martita, porque nuestro estado es productor de uno de los mejores quesos del país.
0: Por algo las fiestas del queso se llevan a cabo allá en la capital del queso, en Tenosique, Tabasco. Y bueno, hoy también están aquí presentes. Además son nuestros vecinos hoy aquí. Y nosotros tenemos una planta de transmisión allá en Boca del Cerro,
2: Tabasco, claro.
0: Donde tenemos mucha audiencia, además.
2: Así es, muchísimas felicidades, muchísima suerte. Y por supuesto, ahí tiene usted la invitación para que acuda a esta máxima fiesta de los tabasqueños. Visite cada rincón, cada stand, visite cada parte de esta feria, esta máxima fiesta de los tabasqueños.
0: Así es, y bueno, pues ha sido un verdadero placer compartir con usted, contigo en la feria, la fiesta que nos une en lo que es este segmento que hemos compartido, Samuel y una servidora, por supuesto, llevándole todo lo mejor que tiene la Feria Tabasco, que es su gente y por supuesto sus productores, sus artesanos y la gente que está haciendo algo por lo que es el avance de esta tierra tabasqueña. Muchas gracias a nuestros invitados.
2: Gracias.
1: La verdad, los productos de los tabasqueños están hechos con amor, con cariño, la verdad.
2: Ahí tiene. La invitación, por supuesto, está abierta para que todavía acuda a este maravilloso recinto y, por supuesto, disfrutemos esta máxima fiesta, la fiesta que nos une. Muchísimas gracias por el favor de su sintonía y le recordamos, se queda con la extensa programación que tiene preparada la Comisión de Radio y Televisión de Tabasco.
0: A continuación, Isis Navarro, aquí desde la feria, contigo en la feria, la fiesta que nos une. Mañana vas a estar tú también.
2: Mañana en punto de las 5 de la tarde, vamos a estar aquí recibiendo a todo el público en general y, por supuesto, llevándole a todos sus hogares todo lo que acontece aquí en este maravilloso recinto feriado.
0: Véngase la Feria Tabasco 2026 y venga a disfrutar lo mejor de México. ¡Hasta la próxima!
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6: ¿Sabías que los pollos son la especie de aves más numerosa del mundo? Esos animales tienen en promedio 7 años de vida natural. Son capaces de aprender a abrir puertas y cruzar los laberintos con la misma habilidad de un perro. Reconocen a los demás por sus rasgos faciales y se comunican con más de 4 sonidos diferentes. Los orígenes del pollo domesticado remontan entre los 7 y 10 mil años atrás. En contra de lo que se cree, los pollos fueron originalmente domesticados para pelear y no para su consumo. Los análisis de ADN indican que provienen del sur de Asia y África. Se descubrió que son descendientes directos de los dinosaurios y de las primeras especies que aparecieron en la faz de la Tierra.
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0: Salvador, estamos totalmente en vivo desde la nave 2 de la Feria Tabasco 2026. Muy contenta, muy gustosa de estar con todos ustedes por acá a través de Facebook Live en Mega FM. Por supuesto, si vas en la combi, en algún transporte público, en ese pochimoli viejísimo donde andes, gracias por sintonizar a través de la Mega 94.9 de frecuencia modulada. Desde las 2 de la tarde iniciamos las transmisiones con diversos compañeros que tienen bien puesta la camiseta, literalmente. Ya por acá, miren, yo les freseo, les estamos chuleando la nueva camiseta, la imagen de Contigo en la feria, la fiesta que nos une. Pero bueno, sin más preámbulo, de una vez, yo en corto les presento una gran amiga, una nueva amiga de Radio Corat, porque está presente por acá en la fiesta de los tabasqueños. Ella es nuestra amiga Norma Alicia Priego, de Pinol. Norma Priego. Normita, bienvenida, ¿cómo estás? ¿Cómo te encuentras?
1: Hola, muy bien, muy agradecida, muy bendecida por tener a personas como ustedes que nos impulsan, ¿no? Y que de alguna forma nos activa, nos mueve y nos impulsa a lo más grande.
0: Nosotros encantados de la vida, sobre todo también en conjunto con el gobierno del estado, que da estos espacios y sobre todo también que lo suma a esta fiesta de los tabasqueños. Coméntanos, ¿es la primera edición donde tú estás aquí presente en la feria o ya llevas varias?
1: Afortunadamente ya llevamos varias ediciones, así que ya tenemos un poquito de colmillo, un poquito de callo, como le decimos. Y pues nosotros venimos con mucho gusto, con mucha alegría, aparte porque estamos representando a un grupo muy consolidado de mujeres así ya maduritas, ¿no?, que decidió emprender. Y salimos de un programa social, ¿no?, de un programa donde entran todos, que es el programa Sembrando Vida.
0: Ah, perfecto.
1: Y cada uno de los productos que tenemos aquí son del programa Sembrando Vida.
0: Coméntanos, a ver, ¿por acá qué nos traes?
1: Mira, mi producto, el mío, es Pinol y Polvillo, okay. Norma Priego.
0: Perfecto.
1: Esa es mi marca registrada. En este año obtuvimos tabla nutrimental del Pinol con cacahuate, el mío es con cacahuate. Tenemos este que se llama Pinol Mix, que es un producto con frutos secos, almendras, nueces, arándanos y también cacahuate. Y el tradicional de nosotros, que es el polvillo con cacao, por supuesto, que también primeramente Dios va a estar en el Festival del Chocolate.
0: ¡Qué maravilla! O sea, de plano tienes variedad y eso se ve que la verdad le han echado ganas, le están picando piedra, digamos, ¿no?
1: Ajá. Luego también tenemos, por otro lado, de otra compañera emprendedora igual del programa Sembrando Vida, tenemos pimienta condimentada y pimienta en su origen natural.
0: Perfecto.
1: En bolita, en granito.
0: Claro.
1: Y también tenemos pasta de ajo con finas hierbas. Y sal de mar también con

0: países.
1: Ok. Normita, en este caso, ¿cuánto? Un ejemplo, la salpimienta o los productos que traes por acá. Cada uno lleva su proceso, lleva su tiempo, lleva también ese saborcito de amor, ese toque. ¿Cuánto tiempo ustedes como productos independientes tardan en hacer cada uno de ellos?
0: Bueno, mira, nosotros, bueno, en mi caso, tardamos un poquito porque para esta feria yo quise dar un toque especial, un plus de mis productos que hoy por hoy se están ofertando aquí en la feria. Todos están tostados a base de leña.
1: ¡Wow! De leña. Y la leña, déjenme decirles que también eso le da otro toque y otro sabor, ¿eh?
0: De leña de tinto.
1: Ah, además. Me encanta.
0: Entonces, eso es lo mío, que todos los traigo hecho a base de leña de tinto. Y bueno, la pimienta tiene un proceso que es el cortado, claro, que es el secado, que es la limpieza, que es la molida. También nos llevamos un margen de tiempo que a veces no nos damos cuenta, uh-huh, porque lo preparamos con mucho amor, a un buen precio, para que todos lo podamos disfrutar, degustar.
1: Claro, obtener.
0: Obtener, y sobre todo que las generaciones, los chavos, que son los que estamos un poquito así como que no conocen muy bien lo tradicional, claro, y aparte que es un nutriente, lo puedan tomar con confianza, con facilidad, y tenemos degustación. Esa miel también está cultivada en Jalapa, Tabasco.
1: Okay.
0: Es natural, exactamente, de mi amiga Lila Cámara, porque somos un grupo de mujeres. Donde es la pimienta y la miel es de Lila Cámara. Y el orgánico es el material de Mariana García.
1: Me encanta, pura mujer fregona, tabasqueña, sí, como somos todas, ¿no? Trabajadoras y luchonas.
0: Así
1: me
0: es.
1: Gustó mucho, y qué bueno que de igual forma compartiste sus nombres. La verdad es que te agradecemos con el alma el tiempo que hayas destinado para acá, para compartirle a todo el auditorio que nos está viendo y nos está escuchando. Normita, ¿algo más que quieras comentarle a todo nuestro auditorio de la Radio de Tabasco?
0: Bueno, pues que muy, muy agradecidas con ustedes y que les esperamos aquí en la feria La Nave Jalapa.
1: Eso, pues con esto nos vamos a unos brevísimos promocionales. Yo soy tu amiga Isis Salvador y continuamos totalmente en vivo desde Contigo en la Feria, la fiesta que nos une.
2: Son las 5:09. 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

0: Ya, suelto.
1: Señores, ¿qué tal? Seguimos por acá totalmente en vivo para todos ustedes a través de Mega 94.9 de frecuencia modulada y a través de igual forma de coradenlinea.mx de Tabasco para el mundo. Estamos en nuestra fiesta de los tabasqueños. Estoy, ay Dios mío, no, me quedo corta si digo que estoy bien acompañada, estoy más que bien acompañada. Nada más y nada menos que con la embajadora de Tacotalpa 2023, mi amiga, mi íntima, ay, ¿a qué íntima? Pamela Castellano Suárez, bienvenida Pamela, ¿cómo estás?
0: Estoy muy, muy, muy contenta, agradecida con el espacio que me brindan. Y pues, ¿qué te puedo decir? Tacotalpa tiene flor de oro, no lo claro. puedo creer, desde ayer en la noche madrugada no he dormido.
1: ¿Cómo están todos los del municipio?
0: Tacotalpa está muy contento.
1: ¿No durmieron?
0: Nadie durmió, se salió a las calles a celebrar. Somos los más contentos del mundo por Marijó, que lo está haciendo excelente, y acompañada de un presidente municipal de 10, que es nuestro presidente Enrique Antonio Arcos Pérez, la verdad, 10 de 10.
1: Siempre apoyando el presidente municipal, la verdad es que se vio ayer la alegría, la enjundia, vaya, él no podía con él mismo, y yo creo que todo Tabasco, no lo creo, estoy segura que están súper contentos, estamos muy con un buen sabor de boca de que tenemos una flor que seguramente va a representar muy bien el estado, ¿no?
0: Así es, veníamos persiguiendo esa flor de oro y ahora en este 2026 se nos da la oportunidad y con ella llegamos todas las que algún día soñamos con esa flor de oro, la verdad.
1: ¿Cuántos años esperaron para tener la flor de oro?
0: 37 años esperando volver a tener nuestra segunda flor y en esta ocasión se nos dio la oportunidad y estamos muy, muy, muy contentos.
1: Ya les tocaba, ¿no crees?
0: Ya, yo creo que ya era justo una flor después de 37 años.
1: ¿Cómo viste el día de ayer a su representante? ¿La viste firme? ¿La viste esa mujer empoderada, alta, bellísima? ¿Cómo la viste tú la noche de ayer de la elección?
0: Yo la vi, número uno, preciosa, empoderada, sabe dónde está parada y eso se nota, con una seguridad, una pasarela impresionante. Marijó demostró de 1 y 10 maneras por qué se merece esa flor de oro.
1: También comenta mucho los tabasqueños de la familia de donde proviene, una familia muy humilde, muy tabasqueña, que la verdad, pues vienen picándole piedra, son unos padres que inclusive en fotografías se ve el amor que le tienen a su hijo.
0: Se ve que le tienen muchísimo amor, María José está bien acompañada por sus papás con unos valores que ahorita está haciendo gala de ellos en esta Flor Tabasco 2026 y acabo de ver a su mamá hace un ratito, hace 10 minutos.
1: ¿La saludaste?
0: Antes, saludé a su mamá.
1: ¿Y cómo está?
0: Es una mamá pavorreal, orgullosa, ¿cómo va a estar? O sea, claro. Yo siento que es un galardón súper anhelado.
1: La verdad es que estamos muy contentos ya por acá, ojalá y tengamos la fortuna de igual forma, pues saludarla en presencia aquí en la feria. Coméntanos, Pamela, ¿cómo te ha ido desde el 2023 hasta el 2026? ¿Qué ha sido de tu vida? Digo, el estar también representando a un municipio y el hecho de que no hayas llegado a una flor de oro no quiere decir que ahí se termina el trabajo, tu labor representando al municipio.
0: Yo creo que todos como tabasqueños tenemos esa pequeña misión de llevar un poco de nuestro estado a cualquier parte del mundo que vayamos. Como se los dije una vez, Tabasco está listo para recibir personas no solamente local, nacional, sino internacional. Más que ahora tenemos Miss Universe, que eso es un tema súper padre para nosotros. Y pues he estado estudiando, me gradué de la Universidad de Anáhuac Norte en Ciudad de México y en breve pienso empezar mi maestría.
1: Entonces, ay, me encanta. Por allá vamos. Muy activa, ¿no?
0: Sí.
1: Excelente.
0: En eso estamos.
1: Muy bien, en esta feria 2026, coméntanos, ¿qué es lo que más te gusta? El estar con la gente, se siente el calor, ¿eh? Inclusive ahorita en la 9-2 de igual forma un malvadísimo ahí jaguar humano nos
0: me
1: asustó.
0: Espantó. No, se me bajó la presión, yo sentía que me desmayaba. Mira,
1: es que hasta pálida quedamos, hermana.
0: Sí, no. Fue el jaguar, a los que conocen al famoso hombre jaguar.
1: Ándale.
0: Nos bajó la presión a las dos, hace muchísimo calor. Pero en estas ocasiones es donde yo tengo la oportunidad de conectar con las personas, de estar con ellos, de volver a reencontrarme con mi gente tabasqueña. Siendo foránea en Ciudad de México, pues extraño esto, extraño a mi gente. Nunca va a ser lo mismo otro estado.
1: Claro.
0: Esa frase del Edén, tienes que vivirlo, es una realidad, porque nadie nos va a entender como los mismos tabasqueños, la verdad.
1: ¿Qué es lo que, un ejemplo, ahora tú comentabas que eres foránea, me imagino que por la cuestión de tus estudios y demás,
0: sí.
1: ¿Qué es lo que más extrañas, aparte del calorcito humano, la gastronomía, obviamente, tu familia, familia, ¿qué extrañas de Tabasco? Que tú digas, soy tabasqueña y extraño esto de corazón.
0: No, yo extraño la comida, o sea, yo no sobrevivo allá sin la comida, me llevo mi queso doble crema.
1: Eso.
0: Extraño mucho mi pichur. No, la pizza tabasqueña es una, no, pero a veces
1: ¿de qué te gusta?
0: A mí de carne, de pollo, de todo,
1: de todo.
0: Sí, de todo. O sea, pero a veces 3 de la mañana me pongo a ver videos de mi pichul cuando lo preparaba y no manches, o sea,
1: y se te antoja.
0: Y agua a la boca, o sea, es lo que más extraño, incluyendo obviamente a mis papás.
1: Claro.
0: Me hacen mucha falta ya estando en Ciudad de México, pero pues es.
1: Desde que ya empezaron a dar un poquito de los detalles de la Feria Tabasco 2026, ¿qué es lo que hoy me puedes decir? A este evento yo no voy a faltar porque me encanta. Ejemplo, los juegos mecánicos, que son una chulada, ¿eh? Que si Enrique Iglesias, porque es un papacito y canta súper bien. ¿Qué es lo que tú dijiste desde un inicio? Yo no me pierdo eso.
0: El stand de Tocotalpa el 8 de mayo, yo voy a estar aquí puntual. O sea, yo aquí tengo que estar apoyando a Marijó. La verdad que de eso nos caracterizamos los tabasqueños,
1: claro,
0: de siempre
1: apoyo.
0: Apoyarnos entre nosotros. Y los invito a todos a que vengan al stand de Tocotalpa el 8 de mayo. Vamos a apoyar a nuestra Flor Tabasco 2026 porque se lo merece.
1: ¿Cómo ves a Marijó? No sé, todo este año, ¿será que va a tener mucha chamba, mucho trabajo?
0: Va a estar del tingo al tango, pero ella puede, es un sueño, y cuando tienes un sueño no te cuesta trabajo, lo vives y lo disfrutas al máximo, y eso, creo que así lo va a vivir ella.
1: Perfecto. Mi querida, ¿qué más le puedes compartir a toda la gente que en este momento seguramente viene en alguna combi, en algún transbús, no sé, en algún taxi viejo ahí, que vengan y que digan, ay, estoy escuchando que está interesante el ambiente, los tamborileros, la gente, el calor? ¿Qué nos puedes comentar? ¿Cómo puedes invitar al auditorio tabasqueño que se está acicalando para venirse a esta feria?
0: Que se vengan a la Feria Tabasco 2026, que aquí los esperan con las puertas abiertas. Es nuestra máxima fiesta y como tabasqueños debemos aprovecharlas, debemos de venir y nunca, nunca olvidar nuestras tradiciones. Vénganse con la familia, con la pareja, con
1: Eso.
0: Los amigos, con todos, pero vengan a disfrutar las diferentes naves, los juegos mecánicos, los restaurantes, todo, y consuman local, chavos.
1: Aparte, sin excusa, porque el día de hoy es festivo, Pamelita.
0: Hoy no hay actividad y eso se aprovecha para venir a la feria, como buenos tabasqueños que somos.
1: Aparte, quincena, fin de semana, no hombre, miren, como anillo al dedo.
0: No hay excusa.
1: Aparte también, a lo mejor el día de hoy se puedan lanzar, salgan, no sé, hasta altas horas de la madrugada, también se vale. El día de mañana se acicalan, se levantan bien tempranito y dicen, vámonos a Tacotalpa. ¿Qué es lo primero que tienen que ir a visitar a Tacotalpa?
0: Ahorita van a encontrar pura fiesta porque acabamos de ganar la flor.
1: La garulla.
0: Pero la verdad es que ahorita Tacotalpa está listo para recibir a turistas. Están las cascadas de Villaluz. Es muy interesante porque son de agua sulfurosa. Son las únicas cascadas del estado de agua sulfurosa. Eso quiere decir que ayudan a la piel. Y pueden pasar un día de picnic padrísimo en las cascadas. Está Oxolotán, también el exconvento de Oxolotán. Tenemos nuestra iglesia de la Señora de la Asunción, que es el convento más antiguo de todo el estado. O sea, cosas que hacer, hay muchísimas en Tacotalpa, pero por favor vayan y coman un pichul, de verdad se los recomiendo. Si se los digo, es porque se está de chuparse los dedos.
1: Yo no lo he comido, pero ya lo dijo por acá mi amiga Pamela, seguramente voy a ir a Tacotalpa y no me voy a perder de esa pizza tan artesanal.
0: Por favor, no se la pierdan, se los prometo que no se van a arrepentir.
1: Excelente, pues un saludo a todos los que nos están viendo y los que nos están escuchando de parte de Pamelita Tacotalpa 2023. Pamela.
0: Les mando un saludo a todos los que me ven, a todos los que me recuerdan de cuando fui embajadora en el 2023. Les quiero agradecer por su apoyo que me brindaron y muchos que he saludado el día de hoy. Les mando un besote y como mensaje, siempre luchen por sus sueños porque sí se hacen realidad.
1: Señores, continuamos totalmente en vivo para todos ustedes a través de Mega FM y 94.9 de frecuencia modulada. Soy Isis Salvador y continuamos aquí en Contigo la Feria, la fiesta que nos une.
0: Listo.
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0: cómo no, que vayan pasando por acá y nos quieran saludar. Estamos a la orden, estamos para todos ustedes laborando desde la nave 2, señores. En el transcurso de toda la tarde han estado por acá nuestros colegas, nuestro compañero Willy, Efraín, nuestra compañera Marta Leticia Oramas. Bueno, todos nuestros compañeros van a estar por acá los 10 días de feria, platicando y compartiendo con todos ustedes todo lo que va aconteciendo en esta fiesta de los tabasqueños. Ya tenemos por acá a un invitadazo. Si tú estás viendo la transmisión en Facebook Live de Mega, lo estás viendo. Y si vas en esa combi vieja por ahí, ya te lo tienes que imaginar, porque de que vengas entrando tú bien fresco acá a la nave 2, va a haber un jaguar humano, señores, que te va a dar una asustada que, miren, a mí casi me cae azúcar infantil. Allá ustedes que ya están avisados. Él es nada más y nada menos que José de Jesús Ruiz Moreno, el Jaguar Performance. Amigo, bienvenido, ¿cómo estás? Buenas tardes.
1: Hola, ¿qué tal? Muy bien, muchas gracias. Aquí sudando y disfrutando realmente acá la feria.
0: Primer día de feria.
1: Así es.
0: ¿Cómo estás?
1: Muy bien, pues contento porque ya la gente ahí está colaborando, se está divirtiendo con el personaje, se la está pasando muy bien, y eso es como parte de lo que queremos venir a proyectar.
0: Coméntanos al auditorio que no te puede ver, pero sí te está escuchando, el Jaguar Performance. Coméntanos un poco sobre, pues, esto, tu trabajo que traes por acá, ese arte que traes aquí en la Feria Tabasco 2026.
1: Ok, mira, te hago rapidito un resumen. Hace muchos años estaba yo creando el personaje, buscando como la forma de identificarme, de generar un personaje propio de la región. Ya estoy hablando de hace, desde el 2006, 2007, por ahí.
0: Ya, algunos años.
1: Sí, ya, de pronto pensando un poco, pues encontré el jaguar y empecé como a desarrollarlo poco a poco.
0: ¿Por qué? ¿Y por qué el jaguar?
1: Porque precisamente es el animal que es característico de todo el sureste.
0: Claro, ok.
1: Un animal muy poderoso, un animal que se conoce en las culturas antiguas como fuerza, como el equilibrio entre la luz y la oscuridad. Tiene muchas complejidades el jaguar, y claro, por eso me hizo hasta dudar un poco al momento de realizarlo. Pero pues tuve la valentía de decir, bueno, vamos a hacerlo, y comencé a realizarlo. Al principio era un poco pintado solamente en el cuerpo, y gradualmente con los años empecé agregando mayores
0: detalles, ¿no? Así es.
1: Dejé de estar acá unos años acá en Tabasco, y ya cuando regresé, pues ya empecé ya más vestuario, máscara, bigotes, lentes, barras. Y ya un poquito más la interacción también con las personas.
0: Claro.
1: Porque al principio era el jaguar con show de malabares, show de fuego.
0: Ah, ok.
1: Ahora acá en la feria es más la interacción con las personas, a jugar como a asustarlos, a saludarlos, a bromear un poquito con ellos. Y que las personas puedan venir y tomarse la foto y llevarse un bonito recuerdo de acá en la feria.
0: Como tú dices, ya llevas algunos años también detallando este trabajo, lo has ido puliendo. Imagino yo que conlleva tiempo. También coméntanos, porque hay gente, hay auditorio que solamente nos está escuchando. Vamos a hacer que se lo vayan imaginando, cuánto tiempo tú te tardas en hacer este trabajo. También vemos por acá que traes algunos accesorios. Tú bien decías, oye, mi manicure. Oye, pues también coméntanos cada cosa, porque la verdad es que es un arte, ¿eh? Ustedes lo vieran, si tienen la facilidad de estar en su móvil, lo pueden ver a través de Mega FM. Estamos en Facebook Live para que vean este hermoso trabajo.
1: Ok, mira, como te comento, al principio era como un tipo body paint, pero sucedía que como me movía mucho y buscaba mucho la interacción, siempre se caía la pintura. Entonces fue tratar de generar un vestuario para conservar mejor el personaje.
0: Claro, sobre todo también, al menos aquí en Tabasco, los calorones. Sí, miren, yo ya me maquillé, como me llevé como 2 horas en estos chamacos, ya no tengo nada, imagínense a José.
1: Claro, entonces fui agregando lo que es pues un leggings que fui pintando, una sudadera que fui pegando al cuerpo, y gradualmente fui agregando lo que es la máscara. Me metí a trabajar un poquito el látex, entonces me creé la máscara con la forma un poquito más de felino.
0: Y si viene pegado, ¿verdad, José? ¿Hay una parte donde lo pegas?
1: Hay una parte que se pega con velcro. Pues agregué lo que es los bigotes.
0: A ver, los bigotitos. ¿Puedo, José?
1: Sí, claro.
0: Ah, mira, sí, sí.
1: Entonces, buscando ya la fisonomía más de
0: felino. Claro. Los ojos, José. Exacto.
1: Hay gente que de pronto me dice, oye, ¿son tus ojos? Sí, claro, son míos. Me costaron 350, claro.
0: Claro, son de José, claro.
1: Pero, pues fui agregando para eso, para mantener mejor el personaje. Y lo último, pues es tratar de ir generando otros aditamentos, ¿no? Buscando humanizar un poquito más al jaguar. Porque la idea realmente al principio era solamente la interpretación como el felino, pero ahora ya también se da la oportunidad de también hablar. Y la idea es tratar de invitar a la conservación del medio ambiente, al cuidado de los animales.
0: Eso está padrísimo, claro.
1: Porque realmente el jaguar es ese, como ese estandarte que busca promover pues, la conservación de la madre tierra.
0: Claro.
1: Hace muchos años, no sé si recuerdas, había un personaje, jaguarín por ahí.
0: ¿No? Ah, sí, claro.
1: Un personaje muy famoso que era como Botarga.
0: Sí.
1: Y quizás algo de referencia me llevé de él, que entonces ahora dije, bueno, vamos a transformarlo en este jaguar y vamos a tratar de ir poco a poco haciendo que este jaguar te hable, te cuente algunas cosas interesantes como el que hay que llevar una vida saludable. Hay que ser más cuidadoso de lo que estamos consumiendo, hay que ser respetuoso con todo ser vivo, con
0: claro.
1: Los animalitos, porque si no respetamos a los que son como los hermanos inferiores, ¿cómo vamos a respetar a los seres humanos?
0: Así es.
1: Entonces, buscando siempre la armonía.
0: Me encanta, fíjate que me gusta el que no solamente contribuyes con este arte, sino que también, tú mismo lo estás comentando, que también a través de plática, también nosotros vemos cómo hay niños que se te acercan para la foto. A lo mejor tú ahí puedes decir, mira, te sumo un plus y te le haces algún comentario, ¿no?
1: Claro. En algún momento hay personas a las que les doy algún sticker, donde doy alguna frase, un poquito de sabiduría. Y hay niños, fíjate, es muy interesante porque hay niños que me ven y se espantan. Mucha gente, ¿no?
0: Claro.
1: Como en esto, a pesar de que puede decir, es un hombre que está disfrazado, entra un poquito como esto de temor. Pero ocurre también que hay niños que me ven y me sonríen, abren sus brazos y directamente van y me abrazan, ¿no? Identifican
0: solitos
1: como el personaje,
0: van, ¿no?
1: Claro, como la atracción también de que de algo bonito que están viendo en ese momento. Entonces se genera una bonita energía también. Entonces son como las experiencias que me llevo realmente de realizar este personaje. Y pues tratar de estar acá constantemente en la feria o en algún evento para poder pues difundir este personaje un poquito más.
0: Me encanta.
1: Más.
0: José, yo desde el momento en que te vi, en que me diste este susto que no se me va a olvidar, yo creo en el transcurso de 10 días, José, me encantaría que nos compartieras de igual forma. ¿Cuánto tiempo, es decir, es tu primera edición de feria o ya llevas ya varias fiestas de los tabasqueños presentándote por acá?
1: Mira, esa fecha que te digo, 2006, 2007, ajá, vine solo una vez.
0: Okay.
1: Salí del estado durante algunos años, luego regresé. Ahorita aproximadamente, ¿qué será? Quizás ya llevo unas 3-4 ferias interactuando. Y es interesante porque me he encontrado gente que se ha tomado la foto conmigo desde el primer momento y me dicen, oye, yo tengo la colección. Y eso está muy padre porque constantemente yo trato de estar mejorando siempre.
0: Claro,
1: el personaje.
0: Que como que no, como que en cada año no te ven igualito en la foto, ¿no?
1: Exacto. Entonces, esa evolución está muy padre que en algún momento poder verla, ¿no?
0: Claro.
1: Tengo un amigo de Comalcalco, soy originario de allá, que pasa y me dice, mira, yo tengo esa colección, mes. Y es muy padre porque es eso, ahí está como la evolución de que, pues el trabajo que uno está haciendo, tratando de ir mejorando día a día, feria con feria, para pues seguir renovando el personaje y siga siendo atractivo para las personas. Aparte pues de tener la oportunidad en algún momento de dar alguna plática, porque en algún momento también me ha dado la oportunidad de darles una clasecita de yoga también a unos niños por allá.
0: Mira, qué genial.
1: Porque son como las herramientas que uno tiene guardado, entonces
0: claro,
1: saco y aprovecho también. Entonces no se sorprendan de este jaguar haciendo
0: Maravillas
1: ahí.
0: Excelente. José, para continuar dándote seguimiento, simplemente te encontramos aquí en la feria, o de igual forma cuentas con alguna red social como para ver por qué puntos del estado de Tabasco estás. Me comentabas que no eres del centro.
1: Así es.
0: ¿Eres de?
1: De Comalcalco.
0: Eso.
1: Mira, sí tengo redes sociales, me pueden encontrar en tanto Facebook como Instagram como El Jaguar Performance. Entonces, ahí van a encontrar como diferentes lugares donde he estado en el Yuncá, de pronto he ido a Paraíso, me ha tocado eventos sociales, culturales. Entonces, ahí estamos a la orden. Mis teléfonos son 933-102-9995 para cualquier tipo de evento social, cultural. Estamos a la orden.
0: Excelente. Pues bueno, señores, hoy está con ustedes el Jaguar Performance desde Comalcalco, Tabasco, para todos ustedes a través de la Feria Tabasco 2026. El primer día, José, vienen 9 días donde seguramente te va a tocar pues ver de todo un poco, y me encanta ver cómo los niños se te acercan, los adultos, vaya, no hay edades, que sigan los éxitos. Y pues nada, algo que gustes para comentarle ya, por último, un saludo, algo.
1: Pues saludar realmente y agradecer más bien a todas las personas que se dan la oportunidad de acercarse y tomar una foto, de interactuar en algún momento con el personaje, no solamente aquí en la feria, sino en otros lugares, porque me ha tocado interacción muy interesante en este personaje. Entonces agradezco mucho a todas las personas que se dan la oportunidad de acercarse, de saludarme, de sonreír, de espantarse también, disculpas a todos aquellos, esos que creo que hasta le voy a ver la ensalmada luego,
0: la verdad, la pero pasada no, de huevo algo tiene que hacer, José, pero bueno,
1: al contrario, agradezco muchísimo, y pues aquí estamos en la feria, entonces aquí los esperamos cuando gusten. Tómense una fotito con el Jaguar y pásensela bien. Muchas gracias.
0: Eso es todo. Bueno, pues continuamos. Nos vamos a unos brevísimos promocionales. No tardamos nadita. Esto es Contigo en la Feria, la fiesta que nos une.
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3: La primera flor más bella de Tabasco, del segundo conteo de las flores, Mireya Ruiz Quero, de Cunduacán, en 1953, fue una compactación histórica entre Cunduacán y Tomás Garrido Canaval, el creador 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
5: Son las 5:39. 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

0: son más de 50 años de celebración de la Feria Tabasco, en las cuales los tabasqueños hemos demostrado a todo México nuestros atractivos turísticos y culturales, nuestras tradiciones, algarabía y sabor, lo cual ha permitido que la Feria Tabasco sea considerada como una de las más importantes del país. La Feria Tabasco es la celebración de mayor trascendencia en la región. Es el producto del esfuerzo de la sociedad, la iniciativa privada y de los gobiernos estatal y municipales. Es el escenario perfecto para hacer constar la tradición y el progreso de un pueblo empeñoso en mostrar su cultura y desarrollo.
1: Esta feria o esta exposición, como se le conoció en el siglo pasado, fue realizada en 1899 y 1900 por el sabio naturalista tabasqueño don José Narciso Rovirosa. El sabio Rovirosa hizo una exposición de plantas, una exposición botánica, en que se dio a conocer la riqueza en su conjunto de la flora tabasqueña. Para 1900, el comercio, con la ayuda del gobierno de Tabasco en aquel momento, efectuó dos exposiciones comerciales en el lugar conocido como Tívoli, espacioso y bonito centro de recreo, que estaba situado más allá de lo que hoy es la carretera del Golfo, o lo que es la avenida Ruiz Cortines, para que nos entendamos mejor. Propiamente lo que se conoce como la colonia Casablanca. En esta área se delimitó lo que sería la primera exposición de Tabasco, que tenía de la fauna, de la flora, de la actividad comercial, de la actividad ganadera y de todas y cada una de las importantes actividades, como la cosecha de café, la de caña de azúcar, de cacao, y se conmemoraban todos los eventos posibles, haciendo una visita el gobernador o las autoridades en ese momento.
0: Formalmente, los orígenes históricos de la Feria Tabasco datan de marzo de 1928, cuando don Tomás Garrido Canaval realizó la primera exposición regional agrícola y ganadera, la cual se llevó a cabo en la ciudad y puerto de frontera y fue inaugurada por el general Álvaro Obregón.
1: La feria, esta primera exposición que se tuvo en el estado de Tabasco, fue retomada en 1927, cuando ya Tomás Garrido venía acariciando la idea de hacer una exposición regional, agrícola, ganadera, y no encontraba el sitio apropiado en Villahermosa. De allí que la primera exposición de esta índole se efectuó en la ciudad y puerto de Frontera, siendo inaugurada por el general Álvaro Obregón, quien visitó Tabasco en su segunda campaña presidencial, precisamente en marzo de 1928. La segunda exposición regional ya no solo tuvo visos de agrícola, de ganadera, sino también de industrial y de artístico.
0: Estas exposiciones regionales incluían aspectos artísticos e industriales, tales como los concursos de oratoria, zapateo, música tabasqueña y

0: poesía. En el marco de estas celebraciones, se elegía a las jóvenes que serían las mensajeras de progreso de cada municipio, y de entre estas señoritas era designada la flor de la raza.
1: Todos los municipios, en el centro de cada uno de ellos, había una especie de tribuna de la que se emergía una bella señorita ataviada con un traje dibujado con motivos propios de cada región. La de Tenosique aparecía con traje que simulaba cedros y caoba, la de Macuspana con torres de petróleo, la de Huimanguillo con hojas de tabaco, la de Paraíso con mariscos, la de Comalcalco con mazorcas y matas de cacao, la de Cárdenas con caña de azúcar, la de Jalpa con jicaritas bordadas, y así sucesivamente, hasta que emergía una hermosa mujer de tez morena que vestía el traje regional y a la que se le daba el nombre de Flor de la Raza. Cada una de estas mujeres pronunciaba una breve composición literaria aludiendo al municipio que representaba y a sus hechos históricos y distintivos culturales. Estas exposiciones de Tomás Garrido duraron desde 1928, poco más o menos, hasta 1935, en que, cuando cae el gobierno de Tomás Garrido, son suspendidas durante los años 36 y 37.

0: desde las 2 de la tarde, los estuvimos invitando sin excusa alguna el día de hoy, la mayoría no laboró, aparte quincenita, ya casi fin de semana, óigame, tienen que venir con toda la familia, aparte diría el Choco, ya está bajando la resolana, tiene que venir, aunque sea en combi, señores, usted láncese, porque esta fiesta ya lo saben que es tan esperada por todos nosotros. Yo les comparto por acá muy en breve porque estoy muy bien acompañada para los que nos están viendo en Facebook Live. Fíjense que Tabasco, corazón ardiente del sureste, en la Feria Tabasco 2026, acompaña, digamos que al foro cultural, a marimba, la marimba por parte del gobierno del estado, danza y folclore, no puede faltar en el Parque Tabasco. El día de hoy, 1 de mayo a las 18 horas, se estará aperturando este escenario, seguramente se va a poner buenísimo, lleva a tus papás, a tu abuelito. El día de hoy, foro La Cultural, estará marimba, danza y folclore, ya lo saben, foro La Cultural, inaugurado el día de hoy a las 6 de la tarde. Pues bueno, ya dando esta información, yo ya paso con mi invitada por acá. Ella es Alejandra Rivera Cetina, de este proyecto llamado Artesanía Princesa Murray. Bienvenida, Ale, ¿cómo estás? ¿Cómo te encuentras?
1: Muy bien, contenta, gracias por el espacio, feliz. Iniciamos el día 1, lo que más nos encanta a todos, venir a la feria.
0: La garulla, la fiesta.
1: La garulla, o sea, no importa el calor, no importa el clima, no importa nada. La verdad que es la ocasión que todo tabasqueño tiene que venir y darse su vueltita.
0: Y el que no sea tabasqueño, de igual forma que usted venga, usted va a juzgar solito, yo sé que se va a ir encantado de la vida. Ale, ¿qué nos traes por acá para las personas que nos están viendo a través de Facebook Live? Por acá nos traes un poquito de tu proyecto independiente que nos traes a conocer. Coméntanos sobre estas tacitas bien bonitas, artesanales que nos traes. Coméntanos cómo es el proceso, tu trabajo, en qué conlleva, en qué consiste. Tú deschóngate,
1: claro, mano. Claro, como me encanta hablar. Bueno, realizamos trabajos en pasta y diferentes tipos de fibra. Todo es un trabajo hecho a mano, no usamos molde. Desde una bolita vamos moldeando hasta que va saliendo la figura. Trabajamos imanes, llaveros, taza, portallaves, moños, aretes, collares y me falta más de todo. Entonces, lo que sí es que nuestro producto es hecho a mano y hecho de forma creativa y original. No vas a encontrar estos modelos, estos diseños en otro lado. Nos gusta mucho innovar y precisamente aquí en la feria es cuando me llevo la lista de tarea de lo que tengo que trabajar para los siguientes eventos. Nos gusta mucho la gastronomía, la danza. Por ejemplo, ahorita traigo a muestra nuestras tazas Jumbo. Traigo dos modelos, que es nuestra taza de los tamborileros. Todo es un trabajo a mano detallado. Nuestros choquitos, las choquitas con sus tambores, su flauta, que es lo emblemático de nuestro estado.
0: Oye, mana, fíjate que yo le mando un besote a mi mamá. Ojalá y me esté escuchando, ¿verdad? Es mi única fan, es la única que me escucha. En esta ocasión sí nos está escuchando muchísima gente porque pues viene en el transbus, en la combi, etc. Pero seguramente si mi mamá ve esa taza, no hombre, cada que llega un invitado le invita, ¿gustas una tacita de café? ¿Te imaginas que se salga con ese tazón Jumbo?
1: Bárbaro. Una taza al día nada más.
0: Ya con eso tiene suficiente. Y aparte ahí, la galleta animalito se va a fundir bien bonito, chamacos, porque la verdad sí es Jumbo ese tamaño. Y Ale, coméntanos, ¿cuánto tiempo aproximado te lleva a hacer una de estas tazas? Porque la verdad es un trabajo que solamente ustedes pueden ver con sus ojitos, que está muy bonita. Los diseños, bien decía Ale, que son diseños pues propios, ¿no?
1: Así es, contamos con diseños registrados, entonces lo que lo hace igual auténtico. Todo este trabajo lo vamos moldeando a mano. Por ejemplo, la que tienes es la danza del pochó, okay. Tan hermosa y característica. Y viene la historia, vienen los personajes que va dentro de la danza. Entonces imagínate, estás sirviendo tu café, estás en tu desayuno, estás presumiendo y le estás llevando un poquito de lo que tiene el estado.
0: Así es, un poquito de la historia, de lo que conlleva Tabasco. De igual forma, yo le preguntaba a Ale, oye Ale, Si hay algo que a mí me gusta, un ejemplo, los muñequitos, los Minions, pero tú no lo tienes en el momento, a lo mejor te puedes programar y me digas, oye, ¿sí sabes qué? Sí, te lo tengo, pero en tanto tiempo, dame chance y se hace. ¿Se puede?
1: Es correcto, trabajamos personalizados. ¿Algún modelo de lo que hayas visto le quieres quitar, poner o tienes alguna otra idea en mente? Con mucho gusto, en nuestras redes sociales nos encuentras como Princesa Murray, okay. Así me encuentras, y podemos personalizar ese detalle especial. Aquí, por ejemplo, en tus manos tienes el modelo que la verdad era una edición limitada, entonces debido al éxito estamos ahorita en la feria relanzando nuestro llavero de la Miss Universo. Ahora sí que para que llevemos orgullosamente, le digo, claro, esa felicidad de que desde Teapa, desde Tabasco, nuestra Miss Universo.
0: Aquí la tengo en mis manos, como no, a la mini Fátima Bosch. Qué bonita, está muy, muy hermosa, la verdad. Aparte, manos artesanales, manos tabasqueñas. Agradecemos con todo el alma, Ale, que nos hayas traído un poco de tu trabajo. Deseamos todo el éxito del mundo. También compártenos, ¿es tu primera vez por acá en la feria o ya llevas otras ediciones?
1: Ya otras ediciones. Ahora sí que en el pabellón artesanal, ahí estamos ubicados. Pues gracias, la verdad, al gobierno que nos da los espacios, claro. Entonces nos permite tener ese contacto con el público, con nuestros clientes.
0: Ese acercamiento.
1: Así es, gracias también al espacio de los medios, porque la verdad ayuda muchísimo, muchísimo, para ahora sí que esto que se hace con mucho corazón sea recibido para el público.
0: Ale, ¿qué es lo que más te pide la gente? O sea, que se acerque, o lo que más se lleva a casita, una taza, los aretes, ¿qué es lo que más consume?
1: Tenemos nuestro producto estrella, son los imanes, tenemos nuestra colección del Edén, donde está súper variado de todo lo típico del estado.
0: Excelente, pues bueno, ya viene el 10 de mayo, chamacos, ya por acá ya tienen la excelente opción. Ale, muchísimas gracias, se encuentra en la nave 2.
1: En la nave 2, aquí del Parque Tabasco.
0: Pues bien, ya por último, así rapidísimo, de nueva cuenta tus redes sociales, pues si quieren ahí escribirte un inbox o algo y venirte a visitar.
1: Claro que sí, bienvenidos aquí en la nave 2 y me encuentras en Facebook, Instagram y TikTok como Princesa Murray.
0: Eso, pues ahí está Alejandra, muchísimas gracias. Oigan, la cereza del pastel, yo me despido dejándolos por acá con este par de saludos donde el grupo Fusión Mezcal nos manda a decir, ellos nos mandan a decir que el día de hoy se presentan totalmente en vivo desde la Feria Tabasco 2026, al igual que nuestros amigos de Acoustic Song, aquí lo van a escuchar, les mandan a saludar y sobre todo los invitan para que el día de hoy los escuchen y vean totalmente en vivo para todos ustedes. Me despido, señores, y también el servidor Eisy Salvador, fue un honor estar con todo el equipo de Radio Corat por acá desde la feria en la nave 2. Mañana no se despeguen, también van a andar por acá nuestros compañeros dándolo todo y con la camiseta bien puesta. Yo me despido, los dejo en compañía de la programación. Muchísimas gracias a todo el equipo que hizo posible la transmisión de este primer día de feria. Me despido, me paso a retirar. Muchísimas gracias por su sintonía y por estar con nosotros, como siempre, a través de Mega 94.9 de frecuencia modulada, 1230 de amplitud modulada, coradenlinea.mx y redes sociales como Mega FM y la radio de Tabasco. Nos estamos escuchando. Adiós.
2: ¿Qué tal, amigas y amigos? Les saluda con mucho cariño Darwin Mezcal, de Fusión Mezcal, vocalista y segundo guitarrista de esta agrupación. Nos vamos a ver el día de hoy a las 11 de la noche con mucha algarabía, con mucho, pero mucho sabor a mezcal, con ese fuego que se enciende en los escenarios para poder bailar, porque de eso se trata, de que pasemos una noche padrísima en familia, con las amigas, con los amigos, y se arme la pachanga. Y pues bueno, y si les invitamos, vamos a estar cantando canciones de Bobby Pulido como Desvelado, de Intocable, Fuiste Mala, con Avi Quintanilla, algunas cumbias, pero ¿qué te puedo decir? 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